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2: Barcelona, 13 grados. Lluvia. Bruselas, 7 grados. Cielo nublado. París, 8 grados. Viento y lluvia.
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2: 7 grados.
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1: 12 grados.
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1: Londres.
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1: Grados. Cielo nublado.
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1: Berlín. Fuertes vientos.
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1: Y cielo nublado. 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
1: 0 grados.

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2: Muy buenos días, mis amigos. Hoy con este gran especial del amor, aprovechando la alegría tan grande de saber que ya el sol entró a Géminis. No hay duda que no solamente va a favorecer el sol a los nativos de Géminis, sino a todos los signos del zodiaco en el amor o donde tengamos puntos importantes nosotros en nuestra carta astral. Inclusive si quisiéramos también dentro de nuestro horóscopo, ¿cómo podemos aprovechar este sol tan dinámico que nos da tanta movilidad, tanta buena comunicación y nos hace también pensar y analizar muchas cosas? La influencia es muy bonita teniendo en cuenta que a veces necesitamos expresar emociones, tener la palabra exacta o la palabra precisa para no ofender o para dar a entender que estamos enamorados o que no queremos tampoco ir a equivocarnos al utilizar frases, palabras a través del pensamiento. Sea lo que sea, la llegada de el sol que pasó ya ayer exactamente a las 19:37 nos trae ya para el día de hoy jueves que su entrada triunfal nos atraerá mucho dinamismo, conexiones, comunicaciones, en fin, va a ser muy positivo este solecito. Yo sé que dentro del sol también y donde tengamos nosotros al signo Géminis, está Urano, pero también hay un planeta que se las trae, está Venus. Sea lo que sea, este programa el día de hoy va dedicado también a los nativos de Géminis que por estos días ya comienzan a acercarse para su cumpleaños. ¿Y cómo los favorece en el amor? ¿Cómo son los geminianos? ¿Qué es lo que se está cocinando para los Géminis? Usted que tiene un novio, un esposo, una esposa del signo Géminis o alguien que le fascina del signo Géminis, ellos ahorita ¿en qué modo están? Están en modo despertar, están en modo atractivo porque el sol los ilumina, pero también con nuevos ingredientes que son muy novedosos para la vida de ellos, entre ellos Venus y está Uranito que ayuda a que ellos se suelten un poco y que de alguna manera expresen más o sean más de lo que son auténticos, originales, inteligentes, en fin. Uno quisiera saber en realidad cómo es la naturaleza, las grandes tendencias, porque todos no son iguales, también depende de la mezcla, mis amigos, de los geminianitos, pero generalidades, si quisiéramos hablar de muchas generalidades, tenemos que las personas con el sol en Géminis o que son nativos de Géminis, tienen un brillo personal increíble, se distinguen su parte física, tienen como otros signos, claro, pero es que este es un brillo especial, pero es un magnetismo especial, dotes de comunicación, pero a veces en el amor como que se frenan, se bloquean porque ellos mismos quieren de pronto disfrazar los sentimientos o se sienten como con temor o se sienten que al hablar se van a sentir como rechazados, pero eso es algo que tiene que combatir los nativos de Géminis durante toda su vida. Ellos, los geminianitos con ese sol ahí, también les marca mucho deseo de libertad. Entonces, por eso a veces sentimos que los geminianos son más resbalosos que un pescado o un pez, porque pescado es cuando ya se pesca. También podría caber esa frase. Sin embargo, ellos vienen a este mundo ahora más que nunca a llamar la atención. Son súper magnéticos. Los geminianos por esta época, con la entrada del planeta Urano y estando ahorita en este momento y a esta hora, también Venus, ellos están cambiando mucho su manera de ver la vida, de sentir la vida, de comunicarse, muy a pesar de que ellos rigen también, o Géminis rige la comunicación, entonces se están como interesando en por fin darse la pela, arriesgarse para ser felices. Y esa parte es muy bonita de los nativos de Géminis que ahora están arriesgándose para volver a comenzar, ser felices, como borrón y cuenta nueva con amores del pasado. En todo caso, esta tendencia es maravillosa para ellos porque los va a ayudar a encontrar la felicidad. Uno a veces dice, yo quisiera como tener un acercamiento con un Géminis, me gustan los Géminis. En fin, ¿cómo son los geminianos en el amor? Entonces, ellos son muy atractivos, le causan a uno mucho interés, pero ellos también quieren parejas que no sean como tan intensas, sino personas que les cueste trabajo para conquistar. No les gusta lo fácil. Así no le guste una mujer, sí, le facilita todo ese hombre o esa mujer, hombre con hombre, mujer con mujer, pues como que se les quita el deseo, la curiosidad, las ganas. A ellos les gusta mucho el interés, la novedad, eso de que se le pone como una especie de freno o se le ponen barreras y así se estimula más, siente más deseos de estar con esa persona. Son curiosos, ¿no? Porque ellos dentro de su lado de conquista no les gusta que todo se los facilite, les gusta también ir por partes y también les gusta las novedades. Entonces, ellos lo que también no les gusta cuando están con de novios o están logrando tener algo con alguien es que los rutinicen, que les impongan normas, rutinas, o que de pronto también esa personita quiera manejarlos, llevarlos y traerlos, así para las geminianitas que no les gusta como que los manipulen. Pues claro, ¿a quién le gusta que los manipulen? A nadie. Entonces, sea lo que sea, lo que nos estamos dando cuenta de esta historia es que ellos les gusta lo difícil. Ellos son divertidos, son encantadores, son ingeniosos, son, digamos, son comeaños. Ellas y ellos nunca se les nota los años que tienen. Además, tienen un sentido del humor genial. Yo me pongo a hacer un recuento y me encuentro que la mayoría de Géminis que yo conozco en la vida de la radio y la televisión, que pues tengo contacto con ellos porque a veces intercambiamos todo lo que son rutinas, libretos y cosas así, son muy, digamos, son repentistas, son ingeniosos, son muy inteligentes, son personas que ven, observan algo y le sacan chiste o le sacan ingenio o hacen sus rutinas de televisión. Entonces son personas que manejan mucho la mente, son encantadores, son espontáneos, son buenos conversadores cuando se trata de cosas normales, pero si es el amor, se pegan unas enredadas, es muy chistoso saber que a pesar de la inteligencia de hombres y mujeres geminianos, se enrollan y a veces se vuelven una bola, digámoslo así, cuando se trata del amor. Sí, tienen otras más cualidades que daré o diré más adelante. Pero también ellos, por ejemplo, les gusta mucho la comunicación enviando mensajes antes que hablar por teléfono. Y es que parece que ahora nos gusta más, hablando de generalidades, como dejar mensajes por WhatsApp. O nos gusta también, no sé, hasta acudir a los emoticones como para ser más prácticos. Es una gran influencia que vamos a tener también ahora por no solamente el Sol, sino también por Urano en Géminis. Queremos como simplificar la comunicación porque existen muchas maneras de dar a entender cualquier comunicación. Bueno, mis amigos, ya regresamos. Soy Gloria Díaz Salón y más adelante esperen dos respuestas para dos preguntas de unos oyentes de Acuario Estéreo que quieren saber algo muy puntual. Así es que estén muy atentos. Ustedes ya saben que pueden seguirme escribiendo en este momento y a esta hora me pueden escribir y yo lo más seguro es que les responda sus preguntas también directamente por mi canal de YouTube. YouTube, canal de Gloria Díaz Salón. Suscríbase, haga clic en suscripción. También active la campanita para que le llegue el programa y el horóscopo, pero también de inmediato, ahora si escribe, le voy a responder, le voy a hacer de pronto alguna reflexión, su signo, su hora, Gloria. Me siento muy mal en el amor porque llevo 7 años sola, ni siquiera un mosco se me para en el hombro, en fin. Oh, Gloria, me acabo de separar, no sé qué hacer, me siento que mi vida no vale nada. ¿Cuál es la situación que tengo que vivir y qué es lo que tengo que hacer para que se me vaya esta pena tan honda? En fin, o mi esposo lo descubrí que me es infiel con alguien, él es del signo tal, yo soy de Acuario a las 4 de la tarde. Ojalá me dieran esos daticos y yo les respondo con mucho gusto. Bueno, soy Gloria Díaz Salón.
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1: Y continuamos con este gran especial, no solamente del amor, sino del sol en Géminis, que en todo caso a todos, no solamente a Géminis, nos va a dar parte de alegría y de buena comunicación y de poder tener a nuestro alcance mucha movilidad para no dejar en el aire o de pronto por ahí todas esas iniciativas y ese trabajo que venimos haciendo, sea lo que sea, por más que hoy sea el día jueves para el amor. Todos los signos se verán afectados para bien o para mal. Es un decir, porque si les digo para bien o para bien, usted dice, no, pero también para mal. Entonces, yo me dejo llevar a veces por el pensamiento general de las personas, que nos va a influir para bien o para mal, lo que quiere decir en el argot o en el estilo de Gloria Díaz, para bien y para renovarnos y para encontrar nuevas maneras de amar este solecito con la presencia no solamente de Venus, sino también de Uranito y como si fuera poco, valiéndome también de otro recurso que sería el nodo norte en Piscis. ¿Quién más cree que todo eso va a confabularse y va a hacer que las cosas se compongan en el amor para todos los signos del zodiaco? Así sea como sentir ya a qué juega su pareja. Todos los signos, donde quiera que estén, nos repercuten en nuestra parte mental, física, energética e inclusive intuitiva cuando nos damos cuenta de rollos y cosas. Hoy estoy hablando un poco casi de astrología, digámoslo así, lo mezclo para que no suene como tan feo, como tan duro y que usted vaya aprendiendo sin querer astrología. Bueno, estábamos hablando de los geminianitos que usted dirá, ay, no hable de otros signos. Sí, ya vamos a hablar de todos los signos del zodiaco en el sentido de cómo los va a influir, digámoslo mejor, antes que afectar para bien o para mal, digo, mejor los va a influir para que salgan adelante en temas del amor, para que se desbloqueen, para que trasciendan, para que se sientan mejor. Todo eso lo veremos más adelante, pero por lo pronto, vamos a hablar también de la naturaleza de los nativos de Géminis. ¿Usted es de Géminis? ¿Tiene el sol en Géminis? ¿Nació bajo el signo de Géminis? Que arranca desde el 20 de junio, ¿sí? Perfecto, pero también usted tiene un ascendente y tiene ciertas características e influencias o aire de energía de Géminis. Entonces esto también sobre todo va para aquellos que tengan un ascendente en Géminis o tengan de pronto Mercurio en la casa 1 o el sol en Géminis lógico y la luna en Géminis. Sí, ¿qué más cree que también esos aspectos pueden contribuir a que usted se sienta muy geminiano? Yo a veces encuentro cartas astrales, mis amigos, donde una persona, por ejemplo, es escorpión con un ascendente en Aries, pero mano de planetas tiene en el signo de Virgo. Y son tan diferentes, por eso es tan bueno mandarse a hacer la carta astral, porque uno dice, oiga, pero es que a mí el horóscopo sí me sale a veces, porque me fijo en mi ascendente, pero a veces me siento de otro signo. Yo la voy mucho con una tía que es Virgo. Y yo no sé, la vamos, ella me quiere a mí mucho más que a mis hermanos. Y claro, es que usted tiene mano de planetas. O sea, yo digo mano es por molestar. Tiene un stellium, tiene un jurgo de planetas, muchos planetas en el signo de Virgo, en cualquier caso, por ejemplo. Y ese le marca esa característica virginal o virginiana para que usted se sienta de Virgo. Esto es muy extenso, pero no, conformémonos con hablar de generalidades de los nativos del signo Géminis. Bueno, hablando de Géminis, ellos se aburren con mucha facilidad. Eso es lo único como estresante, pero ellos nos enseñan a que la vida no tiene que ser monótona, nos enseñan también un poco cómo estar aquí, allá, disfrutar la vida. A veces sentimos que son como muy locos o que a veces amanecen bien, amanecen mal. Usted que ha tenido experiencias con geminianos o que tiene muchos planetas en Géminis también puede sentirse así. Pero sea lo que sea, ellos tienen una especie de tendencia a aburrirse muy rápido con las rutinas, con las costumbres y todo. Y también tienen algo que es lo más de pronto, digamos que complicado, porque es su naturaleza. Son muy duales. Un día piensan una cosa, mañana otra. A veces también impera mucho el simbolismo de los nativos de Géminis, que son los gemelos. Un gemelo que le gustan las rubias y al otro le gustan las morenas. Una gemela que le gusta a veces estar en compañía y otra que prefiere estar sola. Y a veces uno dice, bueno, me encontré con esta geminiana o este geminiano, ¿qué gemelo me iré a enfrentar yo hoy? Sí, esa es la dualidad que tiene Géminis, aunque ahora con la entradita del planeta Urano, ¿cómo les parece, mis amigos, que va a ayudar a que se reafirmen más o que tengan como más los pies en la tierra o que ellos se sientan más cómodos o más definidos en muchas cosas? Porque es que Urano viene a, de alguna manera, a educar, a disciplinar a los nativos de Géminis para su bien, para que ellos no dejen escapar la felicidad del amor, porque muchos dejan escapar la felicidad del amor y no hay duda que también de los signos que, pues, que tienen muchas tendencias a sufrir de trastornos bipolares, de cuestiones de la mente, son los geminianos. Por algo ese signo de aire y su manera de ser tan dual se presta para tener de pronto esas tendencias a nivel psicológico, hasta psiquiátrico. Ellos tienen algo que pues puede disgustar a sus parejas o cuando uno los conoce. Ellos son demasiado coquetos. Ellas coquetísimas, así digan, nada, yo no soy coqueta, Gloria. Ay, usted no se da cuenta, pero se le siente coqueta. Eso no es malo, a mí me encanta. No, a mí me parece bonito. Y ellos súper coquetos. Pero a veces ocurre que a la hora de la verdad, cuando les cogen de verdad la flota, o cuando alguien dice, ven, ven, ven, ven, que tú estás que me invitas a almorzar, a comer y todo, bueno, entonces listo, te acepto la invitación, pero yo soy de tiro largo, lo que quiere decir es que el domingo nos vemos a las 6 de la mañana y me llevas a mi casa hasta las 10 de la noche y la pasamos de maravilla. Y entonces ahí es cuando Géminis, porque le han de pronto impuesto cosas y fuera de eso alguien se decide porque como a veces echa cuentos y es coqueto y todo, se pega unos sustos y como si fuera poco también es como cuando decimos en Colombia un dicho que dice puro tilín tilín y nada de paletas. Quiere decir que en Colombia uno ve que los paleteros tocan las campanitas de los carritos de helados para avisar que ellos están ahí para vender las paletas. Son unos carritos movibles ahí con cuatro ruedas que ellos llevan y tocan la campanita, tilín, tilín, tocan tilín, tilín. Y en el argot, digamos, de la coquetería y todo, tú eres tilín, tilín y nada de paletas. O sea que coquetea, pero al final se escapa. De pronto tiene miedo de amar. De pronto, en un momento dado tenía ánimo Géminis y después ya como que no le gusta esa persona o sí le gusta pero le da miedo. Es muy complejo Géminis. Yo pienso que lo más lindo de conocer, yo siempre he tenido la suerte de conocer gente, Géminis son de los más inteligentes del zodiaco, son muy intelectuales, leen mucho, son muy inteligentes, son muy atractivos y todo esto. He tenido la suerte de tener parejas de que tienen puntos muy importantes en Géminis o que tienen un ascendente en Géminis y son fascinantes, maravillosos por mi signo, porque también depende del signo primero que uno tiene, su signo solar y su ascendente. Uno siente mucha atracción, pero no hay duda que para los nativos de Géminis, quien les puede dar dos vuelticas o por lo menos los mantiene con mucho interés a pesar de que ellos son tan resbaladizos, los nativos de Sagitario, y por ahí en un segundo lugar sería, a ver, sería como Escorpión, porque les llama mucho la atención la manera de ser de Escorpión. Bueno, mis amigos, ya regresamos, soy Gloria Díaz Salón, no olviden mi número telefónico 317-265-4040.
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0: Entonces tenemos aquí mis amigos que para Aries, Tauro, Géminis, Cáncer, Leo, Virgo, Libra, Escorpión, Sagitario, Capricornio, Acuario y Piscis, nos va a favorecer de una manera increíble teniendo en cuenta, por ejemplo, por encima, porque ya voy, entro en modo completo a los arianos, el sol, según el horóscopo, o si usted es ascendente Aries, el sol va a entrar aquí en la casa 3. La casa 3, hablando de generalidades, habla del tema de los hermanos, de los estudios, del tema de que vamos a estar muy iluminados, no solamente en el amor, sino en otras áreas, por ejemplo. Y, por ejemplo, también para los nativos de Tauro, hablando generalidades rápidas, porque ahorita que entramos en modo completo, sería en la parte que vamos a estar muy llamativos, para bien o para mal, para el amor, para los negocios, para que nos tengan en cuenta y vamos a sentirnos muy, pero muy seguros. Vamos a sentirnos que, uy, estoy bonita, estoy bonito, estoy de mucho atractivo o tengo la seguridad que me va a salir ese empleo. En fin, utilizando la energía del sol para todos los signos y va a sentir por primera vez Tauro que como si se hubiera quitado un peso encima. Pues claro, Tauro, usted ya se fue Urano de su signo y fuera de eso le está entrando el sol o ya le entró el sol usted en su casa 2 del dinero y de la valía que usted siente. Entonces, genial, se van a sentir muy, pero muy bien. Miremos a Géminis. A Géminis es como más bien una llamada de atención, ese sol ahí para decir, mira, mira a tu alrededor y vas a encontrar lo que estás buscando hay más claridad en tu mente o ya sabes lo que quieres y para dónde vas. No solamente en temas de amor, sino también, mis amigos, hablando generalidades con el sol ahí, como si fuera un horóscopo, unas tendencias, que con el sol ahí, ojalá que tampoco te vayas a distraer o te vayas a obnubilar con una relación o te vayas a dejar engañar por la familia sin querer queriendo. De pronto la familia tiene buena voluntad de que te metas en un negocio que pinta dizque de maravilla, pero que para de pronto usted, Géminis, no le va a surtir efecto porque usted tiene otro oficio, otra profesión. A ellos les iría de pronto bien, pero a usted no le convendría. Entonces, ojalá que la pase de maravilla, salga a restaurantes, coma bien rico, diviértase, conozca gente fascinante, viva el aquí y el ahora, pero no tome mucho las cosas en serio porque también ese sol lo puede obnubilar, lo puede hacer que no vea la realidad, hace que de pronto se ponga su mano estilo capitán ahí en los ojos para alcanzar ver la luz y se puede equivocar. Entonces pásela de maravilla, Géminis. Por ejemplo, para los nativos de Cáncer, ese sol ahí le va a ayudar hablando de generalidades en el tema de saber cosas ocultas o descubrir en realidad quién me robó algo o de pronto saber que yo tengo el poder en mis manos para salir de esa situación tan horrible, tan asquerosa o que a pesar de tanto dolor y todo, estoy dándome cuenta que todo estaba en mis manos, dependía de mí o que estoy lista o listo para dar un paso, para zafarme, cortar con una relación, cortar con un trabajo, para viajar e irme, en fin. Hablando de Leo y esta misma tendencia para los nativos de Leo con el sol ahí, pues ¿cómo le parece que hablando de generalidades, podría decirnos que nuestros amigos nos van a ayudar así tengamos una mala experiencia anterior con los amigos que cuando quisimos, que cuando les pedimos el favor, cuando me tocó dejar la pena atrás y dejar mi orgullo, les pedí un favor, no me ayudaron, pero en esta ocasión los amigos están prestos a ayudar, los amigos están prestos a guiar, los amigos están teniendo en cuenta a los nativos de Leo. Entonces, para que no se me desmoralice, pero también quiere decir que Leo va a hacer grandes amigos, nuevas personas y va a sacar también gente del llavero que uno descubre que mi mejor amiga está correteando a mi novio y que de pronto también mi mejor amigo me robó una plata sin darme cuenta, se hizo el loco y se me llevó algo, como cosas horribles también. Pero sea lo que sea, mi Leo, ánimo porque ahorita vamos a tener un horóscopo general en el amor. Virgo, bueno, Virgo, ¿qué pasa aquí con Virgo? Con Virgo sería que por lo pronto, teniendo el sol ahí exactamente en un sitio muy arriba, Es como que Virgo se pellizca y dice, no, yo ya no puedo estar como de incógnito, no siempre estando detrás de bambalinas, no, yo voy a presentarme, yo voy a tener un trabajo mejor, yo, es un mes muy bonito para Virgo. Yo también voy a poner mi mente a mi servicio. Segundo, voy a enfrentarme a personas, voy a revelar una verdad, voy a hablar con mi mamá, voy a hablar con mi papá. Virgo también podría ser que con ese sol ahí necesito que por fin me salga ese empleo y lo puedo obtener porque usted está muy visible, muy iluminado. Donde tiene usted a Géminis hay mucha iluminación, pero también tiene que ser muy cuidadoso con los amigos de lo ajeno porque está muy visible, nativo de Virgo. Bueno, ya regresamos. Hoy Gloria Díaz Salón.
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1: Hoy hablando del amor, pero también estamos hablando, mis amigos, del sol en Géminis y cómo va a repercutir para bien, porque hay que siempre hablar positivamente para todos los signos del zodiaco, cómo el sol nos va a ayudar y nos va a favorecer

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2: Hoy hablando de la influencia del sol precisamente en todos los signos del zodiaco, pero por lo pronto ya vamos con los nativos de Libra, Escorpión, Sagitario, Capricornio, Acuario y Piscis, generalidades así por encimita porque después entramos en el fondo de todo esto, en el amor, no se preocupen, pero por lo pronto vamos a dar respuesta a dos preguntas de dos oyentes que de una manera bonita, con mucha fe, me escriben y me dicen lo siguiente. Vamos a leer de pronto el comentario y la pregunta de nuestra amiguita Janet Morales, que dice lo siguiente. Buenas tardes, mi Gloria. Soy Escorpión ascendente Aries. Trabajo como satélite hace muchos años. Ahora con las personas que trabajo no me siento cómoda porque yo inicié con ellos cuando apenas comenzaron a emprender. Ahora les ha ido muy bien y ya somos más de 15 satélites, pero en este gremio está muy desvalorado el trabajo de nosotras. Muchas personas trabajan muy barato y ya no quieren pagar lo justo. Ilumíname con la linternita qué camino debo seguir. Sí, nena, tú hiciste un análisis de también lo que es la necesidad, la economía, que a veces toca como bajar mucho los precios de un trabajo tan bonito, tan dedicado, de tanto cuidado y todo. Pero esto es como una señal, mi muñeca. Entonces, teniendo en cuenta aquí, ay, pero no me mandaste ni tu signo ni tu hora, Janet, porque aquí me cuentas la historia. Pero bueno, no hay necesidad. A veces no hay necesidad de medir las tendencias. Cuando uno se da cuenta, nena, que uno trabaja, trabaja y trabaja y que hay mucha competencia y que, ay, es más el esfuerzo y toda la cuestión y que la plata no alcanza porque pues no hay mucha competencia y que tú ya dices, no, esto ya no es como antes. Entonces es cuando ahora, gracias también a la posición planetaria, uno se le ocurre trabajar en otra cosa. Entonces tú, durante el día, estos días que, después de haberme escuchado el día de hoy, en estos días tú vas a pedirle ayuda de pronto al universo o a Jesús, o algún santo de tu predilección, dame una señal en que puedo trabajar. Porque esto ya, esta carta habla de que tú ya tienes claro que esto ya no es un negocio como antes, pues puede ser muy bonito y todo, pero no, ya no. Y que hay un cansancio, hay una desmotivación, no estás motivada para nada y necesitas buscar. Entonces yo asumo que de pronto en estos días, en estos 8 días, tú como todos los días le vas a pedir a tu virgen o dices necesito, o si quieres tú dices necesito saber qué camino coger para un nuevo trabajo o para trabajar en algo nuevo, seguramente la señal te llegará en menos de 8 días. Yo sé que parece mágico y parezco tonta yo hablando de cosas mágicas, pero no es que ahora sí opere el universo. Un abracito, mi querida Janet, esto sí, espero que no se te acabe el rencor con respecto a esta situación, en el sentido que no eches en saco roto que tienes que tomar una decisión, en el sentido que vayas mirando que vas a trabajar para después sí renunciar y zafarte de este trabajo tan bonito, pero como tú dices que ya no son las cosas iguales. Vamos entonces con otra nota. La otra nota dice, es de un sueño. Y Cecilia Camacho, la Cecilia Camacho, un abrazo, mi Cecilia, ¿cómo vas? Mi hermosa, ella soñó, Cecilia soñó que, aquí dice, buenos días, señora Gloria, soy Capricornio 10 AM y tuve un sueño muy particular. Soñé arrancando yuca de la tierra, era yuca muy bonita, muy fresca, había tomates y ajos. Te agradezco mucho por su atención. Se me aguaron los ojos porque soñarse con esto es como la bendición de Dios. Soñarse con yuca, imagínense eso, es con tomate, imagínense, y con ajos, como si fuera poco, es como que viene una bendición de Dios para mi querida Cecilia, como un momento de abundancia, que ella tiene que estar muy presta, muy despierta, que tiene que de pronto sentir en su corazón que algo extraordinario, sobre todo en la parte económica, va a ocurrir o de pronto que la va a beneficiar a ella en la parte de su bienestar económico, como que también si ya tuviera hijos o familiares les va a ir muy bien, porque si uno tiene hijos y les va bien, uno se siente feliz, pero uno también sin querer queriendo absorbe esa energía. Entonces, ¿qué sueño más lindo? Es el sueño de Dios. Es llamado el sueño de Dios soñar con estas bondades del universo que produce la tierra, que es la yuca, el tomate y el ajo. Sí, hay varios simbolismos cuando uno sueña con eso, y más que ella, que el sueño es arrancando, ella ya es como a recoger una cosecha, está recogiendo una cosecha. Entonces, eso es lo que va a pasar en la vida en general de mi querida Cecilia. Ya regresamos, soy Gloria Díaz Salón.
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1: Hoy hablando de generalidades, el Sol precisamente, el mismo Venus en el signo de Géminis, también Uranito y también el nodo norte que está en Piscis. Eso lo vamos a concretar, vamos a volver como una masita para todos los signos del zodiaco cuando hablemos ahora sí particularidades en el amor. Entonces, en ese orden de ideas, entonces continuamos con tendencias generales para todos los signos, hablando de precisamente la entrada del sol hoy, que pues nos va a ayudar muchísimo ese solecito en un signo de aire que es tan importante, donde tiene que ver con la comunicación, el transporte, donde se moviliza todos nuestros sueños, ¿de acuerdo? Ahora vamos con los nativos de Libra. ¿Cómo le puede favorecer a los nativos de Libra este sol? Pues ellos van a tener ese sol muy bien aspectado, exactamente, en la casa 9, entre comillas, del extranjero, del conocimiento, de las universidades, de los colegios, cualquiera que sea, porque puede ser que uno aplique a esos sitios o a multinacionales, o que uno esté tan con una mente, pero bien expandida, que se le ocurran cosas. Libra tiene que seguir en expansión, con madurez, porque muchos Libra que están naciendo todavía están un poquitico que no quieren enfrentar todavía el futuro, pero bueno, no lo regañemos, digamos cosas bonitas. Pues Libra, le cuento que se le va a iluminar la mente, cualquiera que sea su situación en el amor, en los negocios, en la parte de que ya no quiero estudiar o que quiero estudiar algo muy cortico, o yo ya no quiero trabajar en lo que estoy trabajando, va a estar muy iluminada, iluminado. A mí esta posición me encanta del sol en la casa 9 porque nos hace ver más allá. Entonces, Libra, usted va a ver más allá, va a tomar decisiones, va a corregir muchas cosas, va a solucionar muchos problemas y eso sí que es bonito. Escorpión, hablando de Escorpión, pues aquí todo lo que está oculto sale a flote. Personas que se habían perdido, desaparecido, deudas y gente que no quería pagarle a uno por algún motivo o porque usted se pone las pilas y le pone abogado a esa persona, obliga a que le pague ese dinero, o de pronto si usted está con el tema de alimentos, el tema también de poder arreglar un asunto con su expareja, o temas relacionados con un dinero que tiene que rescatar, o un préstamo, o algo que es más mágico, como milagros en su vida. Le cuento, Escorpión, porque usted es el único que maneja esas cosas tan misteriosas, que milagros a granel en este mes. ¿Cómo le parece, Escorpión? Hablando de ahora de Sagitario, si habláramos rápidamente de Sagitario, diríamos que es como si Sagitario quisiera enamorarse. Como que Sagitario quiere encontrar a alguien que valga la pena, y lo más seguro, si se propone, si está en buena tónica, si no está de amarguetas por ahí, lo más seguro es que encuentre un amor o que sepa qué clase de persona usted quiere para su vida, dónde está o en qué sector está. Mejor dicho, también todo lo del amor está bien aspectado, pero ¿qué me dice? Todo el tema de que alguien quiera contar con nuestros servicios para una empresa, o que le va a cambiar su entorno laboral o económico gracias a que le está yendo muy bien. Todo eso se ve, se prevé en este mes. Bueno, Capricornio, por su parte, entonces lo que veríamos aquí de buenas a primeras, mis amigos, sería que los capricornianitos tendrían aquí una especie de felicidad, de alegría muy grande con el tema económico. Ellos vienen luchando con el tema económico, ya han llorado lágrimas de sangre en el amor, han perdido dinero, han perdido seres queridos, no se hallan, dicen algo pasó, Dios me está castigando. No, mi Capricornio, todos pasamos por lo que usted está pasando. Lo que pasa es que la gente no siente tanto drama como usted, porque su drama es por dentro, que es peor. O sea, usted lleva su cruz a cuestas, nunca de pronto expresa sentimientos, y eso es peor, ¿cierto? Porque a veces la gente quiere que usted esté bien, pero nadie sabe los secretos y las cosas por las que ha pasado. Entonces, la parte linda de aquí es que hay una compensación del universo en torno a la parte laboral Y la parte de salud, porque va a detectar una enfermedad a tiempo o algo que se puede tratar a tiempo. Dígame si no, eso no es fortuna. Ahora me va a decir que no le gusta. Yo sé que a usted no le gusta porque no le estoy pintando cosas de mucho dinero, pero le estoy dando a entender que por fin un trabajo, pero también va a detectar una enfermedad a tiempo. Así no le guste, mi Capricornio. Sé que a veces el horóscopo con usted es muy complejo cuando le digo cosas así. Bueno, miremos Acuario. Bueno, Acuario, aquí lo más importante es que va a estar dulce para que lo tengan en cuenta en situaciones y cosas creativas, para trabajos maravillosos, para lo que a usted le gusta hacer, que usted es innovador, usted es una persona visionaria, más bonita, usted ya, mientras que alguien va a ir a comprar chicles, usted ya está haciendo bombas. Entonces, usted es el futuro, usted es visionario, usted es original. Oh, Dios mío, quién sabe qué cosa maravillosa le va a ocurrir en el tema, no solamente económico, sino amoroso, porque aquí es cuando uno se reencuentra con alguien del pasado, o también que uno por su oficio, profesión, se reencuentra con alguien de los estudios, o también podría ser que está dulce para por fin conquistar ese ser que tanto le gusta y que antes no le daba la hora. Piscis, qué bueno, Piscis, que con ese solecito, usted que necesita ahora más que nunca luz porque está descargada, ni siquiera tiene mucha luz que digamos en este momento, lo que se ve aquí es que ya tiene claridad para dónde me voy, con quién me voy, o me quedo, o me voy, vendo, o por fin me voy a liberar de un inmueble que no se dejaba vender o que de pronto estaba amarrado por una sucesión. Todo eso va a encontrar los nativos de Piscis un aliciente y una alegría muy, pero muy grande. Ya regresamos, soy Gloria Díaz Salón. 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
1: Mis amigos, hoy en este gran especial, no olviden que vamos en un ratico con el horóscopo del amor y que también no se me vayan de la sintonía, porque en realidad, con esta posición planetaria tan bonita, a mí me encanta mucho cuando el sol entra a Géminis, me da mucha alegría, movilidad, todo como que se puede transportar. En fin, y va a ser muy posible que usted por fin pueda concretar muchas cositas con este sol en el amor y en muchas cosas se definan, de pronto esos papeles que estaba esperando de su separación de bienes o de pronto la visa, lo que sea, muy bien aspectado este solecito con esos planetas ahí que se involucran para bien o para darle dinamismo a cualquiera que sea su relación. Bueno, para aquellos que quieran una consulta conmigo, ya saben que soy medium, que me puedo conectar con el mundo de los muertos, hablemoslo así, suena feo, pero es que es verdad, además uno nunca muere. Se va, este cuerpo, esta escafandra se pudre, pero nosotros continuamos viviendo, por eso no le tengamos miedo a la muerte, y en ese orden de ideas, nunca la mamá se va, ni el papá, o depende también, porque si a veces los atraemos, porque están en nuestros corazones, porque fueron parte importante de nuestra vida, pero ellos también, por osmosis o por una ley natural, se van o se retiran de una casa cuando se han comportado mal y no son queridos. Entonces aquí hay una especie de un especial que voy a hacer mañana. ¿Quiénes son los muerticos o nuestros familiares que se quedan y cuáles son los que se van? Mañana en un gran especial de muerticos para que sepamos cómo es la dinámica de la muerte y cómo también uno no muere, queda la conciencia. Por eso yo puedo hablar con ellos, con los muertos. Entonces mañana no se pierdan el gran especial, siempre los viernes, con el tema paranormal, con seres que se han ido, que han abandonado su cuerpo. ¿Listo? Y bueno, y hablando de mi consulta, usted puede también hacerme llegar 4 fotografías. Con eso le puedo decir cosas muy puntuales para que usted sepa qué atenerse con ese novio, con ese esposo, con esa persona que quiere dizque regresar, que lo perdonen, que él ya ha cambiado, que incluso está dispuesto a hacer una serie de cosas, de promesas, y ahí miraríamos si le conviene o si usted lo sigue queriendo, porque a veces uno lo hace como por pesar, o lo hace porque se siente solita y solito, o porque quería como esa especie de perdón, ¿no? Y después de que uno los perdona, como que ya dice, no, ya lo perdoné, me pidió perdón, se lo di, pero ya no siento nada. Entonces, por eso es tan bueno hacer llegar las fotografías para saber cómo está su parte emocional, su psiquis, cómo está la disposición de esta personita que quiere vender, que quiere regresar, es que vender, que quiere regresar, y que quiere de pronto ser perdonado, perdonado, pero todo eso ayuda mucho con la psicometría, la capacidad paranormal de poderle decir cosas a usted muy puntuales para saber a qué atenerse, para no perder tiempo o tener una luz y esperanza de los cambios de esta persona que de pronto usted sigue amando o de pronto no. Ahí veremos toda esa parte. Y lo otro también, mis amiguitos, ahora más que nunca, porque nos cambió la vida, estamos en la dimensión desconocida o estamos en esa nueva etapa que se llama una etapa llena de misterio, que es de infinitas posibilidades, pero decimos que es una etapa llena de cosas que no sabemos para dónde vamos y qué vamos a hacer. No tengan miedo, yo estoy aquí lista para darles una orientación. Esa etapa llamada incertidumbre, sí, pero yo estoy aquí para darle a usted muchas, de pronto muchas herramientas para que pueda fluir y enfrente la vida como sea, porque no puede rehuir de la vida. 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Y nada de decirme, ay, que me hicieron algo, Gloria, que me mandaron una maldición gitana. Ay, que me están haciendo brujería, porque no, esos oyentes o esos consultantes, si no los quiero, ustedes saben que yo manejo la mente, manejo energías altas, lo otro es, son creencias chimbas, que por eso uno no le va bien, por pegarse esas creencias. Entonces, necesitamos creer en nosotros, salir adelante y consultar a Gloria Díaz Salón, que soy yo, para que manejemos una vibración muy, pero muy alta. 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
1: Hoy, con este gran especial del amor, vamos a mirar las cosas que pueden ocurrir de un momento a otro para todos los signos del zodiaco en el amor. Vamos rápidamente, como si fuera una ronda rápida por el tiempo y porque tenemos que hacer el horóscopo del amor. Vamos con los nativos de Aries, que se va a atravesar y que tienen que trabajar en la vida en la parte del amor. Pues sí, aquí el simbolismo que sale es que la pasión o de pronto el deseo sensual y sexual no los lleve por el camino del dolor, o de pronto también de que los nativos de Aries se equivoquen a la hora de elegir una persona. La pasión se siente por muchas personas, así es que no entregue su dinero ni mucho menos sus sentimientos. ¿Listo? Aries, que es el enemigo número uno oculto en su vida. Vamos con los nativos de Tauro. Los nativos de Tauro, la señal de la vida es que tiene que valor para enfrentar una situación muy dolorosa de una traición o un rompimiento. Hágalo, Tauro, es ahora o ahora, porque después va a ser difícil. Después de pronto va a tener una persona que tiene que cargar, va a ser tóxica.

0: para usted, o de pronto se le va a perder la oportunidad de conocer un gran amor. Vamos con los nativos de Géminis. Aquí todo lo que es esperanza tiene que ver para Géminis. Esperanza es esperar. Usted dirá, no, los budistas dicen que la esperanza es lo peor. Sí, esos son los budistas, pero somos colombianos y manejamos magia. Estamos rodeados de naturaleza, de mucha fauna, de muchos árboles y somos mágicos. Así es que la esperanza para los nativos de Géminis y más si tienen la cultura nuestra de Colombia es que por el camino se arreglarán las cargas con un amor, pero también llega una persona muy, pero muy importante a su vida porque tuvo paciencia, porque estuvo elaborando energía positiva y porque hay muchos árboles, mucha naturaleza en Colombia que le permite a Géminis ser milagrero. Bueno, vamos con los nativos de Cáncer. Lo que se atraviesa para Cáncer es de pronto malos acuerdos. Se cayó un pañuelo, mis amigos, se me cayó aquí. Donde estoy haciendo este gran especial, discúlpenme, voy a cuadrar aquí, no importa el ruido, yo soy muy espontánea, hasta para grabar y hacer los especiales y todo, se me cayó aquí el celular, pero no importa. Estábamos hablando de los nativos de Cáncer, entonces, para los nativos de Cáncer, todo lo que son acuerdos, hay que hacerlo con los pies en la tierra, de buenas a primeras no vaya de pronto a hacer una separación de bienes o a de pronto irse a otro país, otra ciudad. Tómese después de su cumpleaños. Después de su cumpleaños, diga usted, después del 23 de julio, Cáncer, usted puede tomar decisiones antes, no porque está influido por mucha alegría y un optimismo falso. No se le olvide. ¿Listo? Vamos con los nativos de Leo. Para Leo, lo que se opone es como una mano negativa o una hipocresía o alguien que viene en el amor con muchos cuentos que quiere manipular. Entonces no se me deje afectar porque no neguemos que a los leos nos dicen ojos, ¿qué? Negros tener los ojos y nos ilusionamos. Así somos los leo. Entonces ojalá que pongamos los pies en la tierra y no nos ilusionemos de cualquier mico que pase por ahí o nos dé por rescatar gamines, que es nuestra especialidad de los leo, rescatar gamines. Entonces aquí también le diría muy parecido a los nativos de anterior vecino de Leo, que por favor tome decisiones después de su cumpleaños, no es su cumpleaños, inclusive sabe que para el mes de septiembre tome decisiones en el amor o haga seguimiento de esa relación o sea amiga o amigo de esa persona, pero no se vaya a arriesgar porque hay mucho peligro en el amor hasta el mes que le dije. Vamos con los nativos de Virgo. Aquí lo que se opone es el tema de que muchos Virgo quieren quedar en embarazo, hombres y mujeres. Lógicamente se habla de unificamos. Sería bueno que de pronto ellos se hicieran un conteo de espermatozoides o viraran otra opinión, lo mismo que ellas, porque aquí existe la posibilidad de que sí se tenga hijos o que se quiera adoptar o que por un milagro inesperado lleguen hijos a su familia, de pronto usted como madrina y padrino. Aquí se ve algo muy misterioso con el tema de la paternidad y maternidad y algo del amor, pues sería la recomendación. Yo sé que suena feo porque todos tenemos hijos y todos tenemos nuestros retoños, pero ojalá Virgo, usted que está solterito a la orden o solterita y a la orden, no se una con personas que tengan hijos porque va a llorar lágrimas de sangre. De verdad, busque una persona que esté como usted. Bueno, miremos aquí a los nativos de Libra. Libra, por su parte, mucha energía positiva, tanto así como siempre, yo sí, con esa sonrisa tan linda, pexoven que tienen. Pero aquí es que no se tomen en serio las relaciones, pásenla de maravilla, como siempre, protéjanse en la intimidad, en fin, y tomen la vida como es, alegre, como si fuera hoy el último día de vivir, para que le vaya bonito y con el tiempo, digamos, de aquí a octubre, usted pueda concretar una relación. Vamos con los nativos de Escorpión. Para los nativos de Escorpión, lo más importante en este momento será que va a ganar por fin todo, todo lo que usted se había propuesto en la parte amorosa, inclusive demandas, de pronto también va a salir ganando en dinero con respecto a alguien que se portó muy mal. En fin, es como si se fuera usted a recibir todo un espacio especie de cosecha de tanto dolor vivido y otros van a encontrar una persona del signo Tauro. Vamos a mirar a los nativos de Sagitario, lo que se oponen. Como siempre, ay, perdóneme que me burle, Sagitario, pero es que usted como es más directo, usted no tiene introducción al hablar, sino que va diciendo las cosas como le salen, pues se vuelve grosero, parece grosero, aunque es sincero. Yo amo a la gente sincera, pero usted raya la grosería a veces sin querer, queriendo, le falta diplomacia, entonces cuidado, saca corriendo una persona que se proyecta linda. Entonces sepa manejar diplomacia, haga un cursito de diplomacia así acelerado para que no saque corriendo un buen amor o un amor del pasado. Para el tema de los nativos de Capricornio, a Capricornio se le opone, es que también otro que genio y figura hasta la sepultura, a propósito de Capricornio que rige la muerte. Pues Capricornio se ha agradecido y o agradecida con el amor, porque usted como siempre se cree merecedor de todo, y podría ser que una persona se aleja porque siente que usted es una persona malagradecida o no reconoce las cosas, o solamente habla de usted, o el egoísmo lo tiene a usted, o usted tiene al egoísmo, algo así. Entonces, ojalá sepa agradecerle a la gente del pasado que tuvo que ver con usted, o gente que lo está ayudando ahora y que lo ama mucho, que aprenda a decir muchas gracias, te debo esto, tú me has iluminado la vida, y no crea que por merecimiento usted no tiene que dar las gracias. Así, la gratitud será la clave, pero también su mayor enemiga. Vamos con los nativos de Acuario. El simbolismo de Acuario que se opone es que por emoción no tome decisiones en un noviazgo ahora con estos amores de verano, ahora que ya estamos entrando en días en que hay festivos y se dan los amores de verano. Cuidado que por emoción puede romperle el corazón a alguien. Ay, de verdad, Acuario, no lo haga. Porque también podría ser que por emoción tome la decisión de casarse porque no quería perder a esa persona que le puso su tate quieto y después se arrepiente. ¿Listo? Entonces tome decisiones con mucha calma, pásela bien, conozca mucha gente en de pronto la observación que le puedo hacer en este momento a los nativos de Acuario. Y finalmente para los Piscis, wow, es que están de un atractivo tremendo, así es que haga casting, Piscis. Este simbolismo que es aquí en este momento y a esta hora dice que no tiene que acelerarse a la hora de tomar decisiones en el amor, que conozca mucha gente porque va a conocer lo mejorcito del mercado del amor. Así es que tómese el tiempo, déjese consentir, atender, no diga así de buenas a primeras. Mejor dicho, como dicen las mamás, mijita, dese a desear, mijita, tenga dignidad. Mijita, de buenas a primeras, no deje que esa persona luche por su merced, como decimos a veces en Bogotá o en Boyacá también dicen su merced. Entonces, hágalo, Piscis, para salir triunfadora o triunfador.
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0: signos del zodiaco Aries. Lo mejor para los nativos de Aries en el amor será que están muy emocionados, están en buena disposición para hablar, están calmaditos, están muy, pero muy centrados y es natural que atraigan cualquier persona en su entorno, en un trabajo, en el sitio donde usted practica el deporte. Usted que está buscando un amor lo tendrá, pero como siempre, no cuente de buenas a primeras sus historias del pasado o lo que está haciendo, sino que guarde mucho, pero mucho misterio. Personas por estos días nativas de Tauro o de Géminis están muy bien aspectadas para su vida, que es lo que tiene también que evitar los nativos de Aries estos días, de pronto salir de noche o de pronto tener citas por medio de las redes sociales donde se puedan afectar en el sentido de una cita de noche o una cita ciegas, porque no todo lo que pinta es oro y podría tener un gran peligro. Dicen que arrieros somos y en el mundo andamos, por un lado, en el sentido de que nunca desprecia a nadie por estos días en el amor, porque después le va a quedar gustando una persona que al comienzo usted le hizo el feo. Tauro. Los nativos de Tauro en el amor van a estar muy seguros, van a traer gente bonita o van a por fin tener el amor o de pronto la compañía o de pronto el acercamiento con alguien que siempre les había gustado. El universo está conspirando para que usted tenga o coincida o hay una casualidad en encuentros o causalidad, mejor, de encuentros con alguien que a usted le fascina y que tenga la oportunidad de conversar. Otros tauritos que pensaban que nunca más iban a tener una relación afectiva o que era cada día más lejos por la edad o por la experiencia o su negativismo tener a alguien, pues lo más curioso es que en este mes que está finalizando y el otro que comienza, va a tener muchas posibilidades de concretar una relación de buenas a primeras. Déjese llevar por esta influencia. Géminis, qué maravilla saber, Géminis, que cuando usted siempre cumple años, se le da la posibilidad de que las personas le cumplan las promesas, de que esa llamada que tanto había soñado y esperado se le va a dar, que también usted por su carita, por su inteligencia y su manera de ser, se sienta a gusto y con mucha seguridad a la hora de la conquista y que también esté muy de mucha suerte para la gente que está en el extranjero, aunque no le recomendaría redes sociales, sino gente que haya conocido por medio del trabajo suyo, que es una multinacional o de alguien demasiado recomendada, de una amiga o un amigo que conoce mucho a esa persona, porque aquí se dará una relación muy concreta. Cáncer. Para este horóscopo de los nativos de Cáncer, aquí todo conspira a favor para que se arreglen muchos asuntos del corazón, para que usted se desapegue, para que usted también de pronto está en un proceso con su psicólogo o su psiquiatra, haga un cierre o de pronto termine ya de pronto ese duelo y que le dé la pauta para volver a quererse enamorar o atraer personas que están siempre muy pendientes de usted. Personas nativas de Capricornio y de Virgo se mueren por usted. Increíble, ¿no? Cáncer, que los más serios, los que quieren ahora concretar, quieran tener un cuento con usted, un beso con usted, un abrazo con usted, una noche de copas con usted. Cáncer, tal vez lo único que tiene que comenzar ya es alejar a su familia para que no se involucre en sus temas amorosos o no lo hagan sentir una niña o un niño que todavía le falta madurar. Leo, en el horóscopo del amor, los leones van a estar muy bien aspectados en el amor. Ustedes quieren plata, sí. Pero también va a haber amor, qué culpa, genial que haya de todo como arandela. Aquí lo más importante es que usted está en modo atención, en modo de progresar y todo, y quién se va a enojar que alguien se enamore de usted o que usted quiera tener una noche loca como la canción de esta cubana tan maravillosa que cantaba Una Noche Loca. Se me olvidó el nombre de la artista, pero ya les voy a decir. En todo caso, lo más importante aquí, leoncitos, es que la pasen muy bien sin comprometerse, porque si no, se le va a frustrar el tema económico y de pronto ese viaje que quiere hacer prontamente. Tenga mucho cuidado, eso sí, con los besos, no se chupetee tanto, porque uno nunca sabe. En los besos hay muchas bacterias, entonces tiene que saber cómo es esa persona a nivel de salud. Sé que me tiré el horóscopo como siempre, pero ¿qué puedo hacer? Soy Gloria Díaz Salón. Virgo, lo más importante, Virgo, en temas del amor es que muy pronto va a tener una propuesta amorosa de alguien del pasado, de alguien que está en el extranjero, de alguien que fue muy importante en su vida y que regresa de pronto a Colombia o que está fuera del país y va a hacer una propuesta muy completa, muy linda, con promesas hasta económicas. Usted sabrá si evalúa eso. Por otro lado, otros Virgo que están cansados de las rutinas, de trabajar y todo, van a darse muchos viajes y en esos viajes se encontrará gente linda, fascinante, que los va a convencer que el amor hay mucho por qué vivir. Sin embargo, lo que se puede dar aquí para los nativos de Virgo prontamente es como una notificación, una liberación. Puede ser que por fin les salga la separación, el divorcio o la anulación de un matrimonio que le ha dañado mucho la vida. Libra, en el amor las cosas pintan de maravilla como siempre. Usted dirá, no, yo soy la única del signo Libra que me va mal y usted siempre habla es que cosas bonitas de Libra. Pues puede ser que usted siga con esas creencias chimbas del pasado, donde me quiero casar, donde quiero tener hijos, donde que mi esposo tiene que tener los ojos verdes como Jaimito Hernández o que tiene que tener dinero, tiene que tener carro, que tiene. No, Libra, despierte. A veces el amor es más sencillo de lo que parece y tal vez por eso no le va bien, le va como en feria. Pero otros Libras que sí ya han tomado conciencia saben que en cualquier momento les llega el amor y que primero hay que saber esperar, no ser intensa ni intenso, ni tampoco querer desaparecer el pasado de esa persona que llega a su vida, o sea, a sus hijos, una ex esposa o de pronto sentirse celosa o celoso por algo del pasado. Escorpión, en el amor los escorpiones ya saben las cosas y como dicen el mico, ya saben que palo trepa, se las saben todas. Entonces aquí no va a haber decepción, sino alegría, va a haber momentos de mucha seguridad, saber qué quiero, para dónde voy. Y lo más lindo aquí de esta situación es que personas del signo Géminis, personas del signo Cáncer vienen con mucha fuerza a la vida de Escorpión a sanar sus heridas del pasado o a quitar de pronto las cicatrices inclusive. Entonces, muy lindo saber que los Escorpiones van a sentirse felices y a gusto con nuevas personas, nuevos amores, porque ya entendieron que no todo es sexo, no todo es la parte física, sino que todo tiene que ser integral. Sí, que me guste esa persona, que me atraiga esa persona, que me haga sentir atraído y arrozudo esa persona, pero que también tenga todos esos valores que yo requiero para por fin ser feliz. Ellas lo piensan, ellos ahora también. Sagitario, en el amor las cosas mejoran del cielo a la tierra. Usted que estuvo tanto tiempo más sola o más solo que un hongo, por fin aparece gente que a usted le va a gustar, gente que empatiza con usted, gente que le fascina, gente que tiene mucho parecido a usted en muchas situaciones o que tiene lo que a usted le hace falta y ese ser también usted tiene lo que a ese ser le hace falta. Entonces aquí hay mucha sincronía, mucha estabilidad, momentos hermosos en el amor. Eso sí, trate de viajar como siempre, porque usted es el viajero del zodiaco, para encontrar personas agradables, lindas y poder por fin sentir que ya encontré la persona de mi vida. Capricornio, en el amor las cosas pintan de la maravilla, en el sentido que pronto tendrá la gran noticia de que por fin esa persona se libera de esa persona, que ya se terminó esa separación de bienes o el tema del dinero y está libre para tomar decisiones o estar en soledad durante un tiempo para aquellos que vienen amargados. Acuario, no importa que las cosas las haya vivido de una manera muy fea porque de pronto usted no tenía la madurez o le echaron el cuento que en esta vida el amor tenía que ser como en los cuentos de hadas. Ahora ya centrada o centrado, Acuario va a encontrar en un Leo la persona más importante de su vida o en alguien nativo de Cáncer o de Virgo que son sus vecinos. Así es que el amor está más cerca de lo que piensa, no solamente en la parte astrológica, sino también en la parte donde usted vive en su entorno. Piscis, por fin usted va a sentir que no necesita del todo el amor, que usted necesita es de usted misma o de usted mismo y que la gente, toda la gente, desde sus amigos, sus vecinos, La gente del pasado que siempre lo amó son parte de usted y que por lo pronto, mientras que usted quiere volverse a enamorar o quiere de pronto tener una carita al aire, va a sostenerse y a vivir cosas que antes no había vivido por estar sacrificándose por los demás o por estar aguantando con mucho sacrificio una relación que bueno, que ya no tenía remedio. Qué bueno, Piscis, que vuelva la felicidad a su vida. Aproveche ahora el sol en Géminis que le dice que viaje, que se traslade para conocer gente nueva, empática para su vida. Hasta aquí el horóscopo, mis amigos. Soy Gloria Díaz Salón. Recuerden siempre que hemos venido a este mundo a ser felices.
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3: En este sagrado y bendito día, voy a ofrecer este programa a todos los enfermos físicamente, a todos los que sufren depresión, tristeza, angustia, enfermedades del alma, el espíritu. Señora linda, madre de familia, ¿se encuentra enferma? Aliste un vasito con agua para que la tome después de la oración. Señor padre de familia, ¿se encuentra enfermo? ¿Le ha tocado sufrir mucho para conseguir los medicamentos? Se va a tomar su vasito con agua después de la oración. Abuelita linda, abuelito, persona de la tercera edad, ¿le ha tocado sufrir para que le den sus medicamentos? Repitan la oración de sanación en este bendito día. A los niños que estén enfermos, afectados de alguna patología, vamos a pedir a nuestro Dios, a nuestro Señor Jesucristo, que venga la sanación, si es su santa voluntad, para todos mis seguidores en Colombia, en América y en el mundo. Estamos enlazados por las redes sociales, dirigiendo mi programa por la emisora Acuario Estéreo, 1010am.com. Y ya, a nivel mundial, donde llega precisamente la señal por esta prestigiosa emisora, donde ustedes por Google o por Internet están directamente escuchando el programa. Hoy tengo noticias excelentes, maravillosas de los ganadores, de los que han pedido con humildad, con fe, que gane una platica, que venga las bendiciones del cielo, que se gane un premio, que los números que soñaron, que le fueron revelados y que le consagré en el altar, se lo ritualicé, bendito Dios, ese número cayó. Aquellos que han escuchado mis programas, donde les he dicho que jueguen las pachitas, deben estar también muy felices. Pero esto lo dejamos para más adelante. Yo les dije con absoluta seguridad, esta semana caen pachitas, antes del domingo. Dicho y hecho, los espíritus no mienten. Van a repetir la oración conmigo, pero por favor con mucha fe, para que se sane esa abuelita linda, para que se cure aquel hermano, aquel niño, aquel joven. Decimos en el nombre del Padre, del Hijo y del Espíritu Santo. Jesús, te amo. Que tu sangre pura y santa circule en mi organismo enfermo. Que tu cuerpo puro y santo transforme mi cuerpo débil. Y que tu vida santa y vigorosa palpite dentro y fuera de mí, según tu santa voluntad. Que me sane, que me cure aquí y ahora. Que me sane, que me cure aquí y ahora. Que me sane, que me cure. Si es la voluntad de Dios, que me quite este dolor. Quítame, Señor, esta tristeza. Fortaléceme, que me levante de esta cama alentado, porque esa es su santa voluntad. Y que toda persona enferma que esté escuchando este programa, que esté repitiendo esta rogativa, esta oración divina, reciba de inmediato el alivio a sus males y sufrimientos. Que los enfermos recluidos en clínicas, hospitales, sanatorios, o en su lecho de enfermos, reciban en este instante, en esta santa hora y en este santo momento, el don divino de la sanación. Venerables maestros de la medicina, obren, hagan el milagro de la curación, y les doy las gracias de todo corazón, en el nombre de los enfermos que me escuchan en Colombia y en el mundo. Y agradezco de corazón por las bendiciones recibidas. Que la luz de la vida y la salud llenen sus corazones de ilusión por una pronta recuperación y les dé fortaleza para enfrentar con valor los tratamientos necesarios para alcanzar su sanación completa. Amén, amén y amén. Tómense su vasito con agua, tengan la amabilidad. ¡Qué bendición de Dios! ¡Qué oración tan divina! Gracias por su aprecio. Gracias por sus recomendaciones. El trabajo que hago en el campo espiritual de la invocación de los seres de luz es grandioso. Esos velones, esas herramientas celestiales que pongo en el altar, allí donde está ese templo de sanación, donde retiro maleficios, males postizos, enfermedades, maldiciones de personas malas, y los espíritus de alta luz hacen los milagros, son precisamente los testimonios de miles de personas que durante 60 años que llevo en esta carrera han logrado recuperar su hogar, sanarse, curarse, han logrado tener un trabajo digno, estable, han logrado recuperar lo perdido, su empresa, su negocio, han logrado activar la suerte en el amor, ser felices. Por eso que en este sagrado día, la luz del cielo ilumine todos los corazones de mis hermanos, y que sus casas, donde se encuentren, lo visite un ángel, un ser de luz, para que dentro de mis hermanos, allá en sus hogares, no hay espacio para el dolor, para el sufrimiento, para la tristeza. El trabajo que realizo a través de la radio y personalmente es más grande de lo que ustedes puedan imaginar, porque allí mantengo la luz dentro de mi corazón. Y recibir los testimonios, que es lo más maravilloso, lo más lindo, y el aprecio y el cariño de la gente, eso no se puede cambiar por nada en el mundo. Me hizo una limpia en mi cuerpo. Estuve en el altar. Fui desde Santander del Norte, Santander del Sur, de Boyacá, de tantos lugares. Personalmente. Y el cambio fue radical. En la noche me mandan sus mensajes aquí, o madrugando, a mi celular, a mi WhatsApp. Y durante el día, como les conté, mandan sus mensajes de los que ganaron con Dorado de la mañana, con Dorado de la tarde, con Paisitas, con Paisita, con la Lotería del Valle, con Lotería del Chontico. y a la noche, ya pues, o madrugados, manda sus mensajes. Este mensaje de hoy es maravilloso. Dice: apreciado y querido hermanito Peter, que Dios y la Santísima Virgen me lo bendiga y le dé muchos años de vida. He ganado chance y he ganado poquito, más o menos en los números que usted me ha dado, he ganado unos 2 millones de pesos. Pero yo llamé para que me reservaran los 3 velones Verde Esperanza. Me dijo Marisol Tatú que llegan hasta la próxima semana. Entonces le dije que me mandara los 3 baños Verde Esperanza, hermanito Peter, y me dijo que sí, que con muchísimo gusto, y que el hermanito Peter me daba el número que fuera jugando, el 748. Le envío este mensaje desde Girardot. Estoy feliz. Hermanito Peter, le eché 10,000 pesitos, me ganó 4 millones de pesos. Me cayó con dorado ayer. También había dado el 648 varias veces, hermanito. Estoy feliz. Pagaré mis diezmos al pie de la letra. Otro por acá, hermanito Peter. He venido jugando el 619 que usted dio para mi signo Tauro. Le eché 20,000 pesitos para 8 millones a las 3 últimas. Pero dorado de la mañana cayó 0,19. ¿Debo seguirlo jugando, hermano Peter? Sígalo jugando. El C-19, sígalo jugando. Otro por acá. Hermanito Peter, yo jugué el 10-12 y el 0-12. Y le eché con todos los signos, incluido mi signo que es Leo, es el mismo signo suyo, este mensaje de Facatativá. Y Astro Sol cayó, hermanito Peter, 20-32. También el 0-12 lo había dado el hermano Peter. Se me ha escapado ya varias veces. ¿Debo seguir jugando estos números? Sígalo jugando con el poder de Dios, que todo va a cambiar. Otro, de Buga. Hermano Peter, yo pedí que me colocaran los 3 velones verdes que dijo ayer, Verde Esperanza, y me mandaran los 3 baños Verde Esperanza, de la suerte, de las 3 virtudes. Y el hermanito Peter me dijo que jugara Pachitas, los 3-7, los 3-8 y los 3-9. Le eché 20,000 pesitos a los 3-7. Me gano 8 millones de pesos, hermanito Peter, bendito Dios. Me cayó con la Lotería del Valle. Estoy muy feliz y he podido comprobar cómo Dios y los ángeles, los seres de luz, lo iluminan para que sea tan acertado. Le mando 1,000 bendiciones. Y pagaré mis diezmos al pie de la letra. El afortunado número 500 de Buga. Uy, hermanos, ayer les dije que jugaran Pachitas. Y les he dicho los 3-5, los 3-7, los 3-8, los 3-9. ¿Ustedes qué opinan en el departamento del Valle? Una bendición de Dios. Todos los que ganaron con los 3-7, que sé que ganaron varios, me llaman hoy. Los que ganaron más de 1,000,000 pagan diezmos, de lo contrario no. Otro por acá me dice, hermanito Peter, yo jugué los 3-2 y los 4-2 del departamento del Valle. Lo jugué con mucha fe. Le eché 10,000 pesitos a los 3-2 y le eché 5,000 a los 4. Hermanito Peter, se me escapó por uno solo, por Dios, los de 3 cifras, porque ayer Chontico cayó 2,42. y yo le jugué los 3-2. Otro por acá, hermanito Peter, del cafetero. Usted me había mandado con un tratamiento el 3337. Hermano Peter, se me escapó de 4 cifras. Resulta que cafeterito cayó 4337 y usted me mandó el 3337. Pero bendito Dios, me gano 2 milloncitos de pesos. Estoy feliz y pagaré mis diezmos con mucha fe, hermanito Peter. Estoy jugando otro de 4 que me dio. Ojalá me caiga en cualquier momento. El cafetero número 60. Otro por aquí, apreciado y querido hermano Peter, bendito Dios. Aquí el departamento de Córdoba, donde ya entró el verano. Hermanito Peter, usted me había dado el 728, le conté, que estaba construyendo mi casita, que fue inundada completamente, y haciéndole caso a usted, porque nos dijo que hiciéramos de 1 metro arriba o 2 metros, con muros, que quede alta la casa. Y así la estamos haciendo, con muros, y la estamos haciendo a 2 metros de altura para cuando vuelva a haber ese invierno tan terrible, no lo perdamos todo. Me gano 8 millones de pesos con el 728 que me mandó. Y el 1028 también que me dio lo seguiré jugando. Gané con Sinuano Díaz 728. El triunfador número 40 de esa región maravillosa del departamento de Córdoba. Con el Sinuano ganó. Si yo le recomendé a ustedes que hicieran sus casitas a 1 metro de alto con en cemento, o sea, las bases con muros en cemento, a profundidad, con concreto, con todo, hacerla bien y hacia arriba, o sea, 1 metro de alta o 2 metros, hasta para las serpientes, todo eso, que no puedan penetrar allá a sus alcobas, a sus habitaciones. Esas fueron mis recomendaciones, eso es verdad. Otro por acá. Hermanito Peter, que Dios y la Santísima Virgen lo bendiga y le dé muchos años de vida. Del departamento de Antioquia, yo juego las extranjeras. Usted nos dio para mi signo el 957, que es signo Libra. Le eché 20 mil pesitos al 957. Se me escapó por uno solo, hermanito Peter, porque cayó 857 el cash ayer. ¿Lo debo seguir jugando? Sígalo jugando, apreciado hermano. Otro, hermano Peter, del departamento de Antioquia, y aquí donde lo apreciamos en alto grado. Usted me dijo que consignara 1.200.000. Que me iba a mandar todo el tratamiento completo. Ya había ganado, que yo le conté, hermanito, más o menos me he ganado unos 6 millones de pesos. Hermano Peter, usted es muy acertado. Como los ángeles, San Cono, como dice usted, lo ha iluminado. Se me peló por uno solo, hermano Peter, porque resulta que me hubiese ganado 80 millones de pesos. Usted me dijo que jugar el 68-21. Le dije, hermanito, es que yo juego las extranjeras. Sí, jueguele tranquilo. El cash y la Playford. Y hermanito, ¿sabe qué cayó? ¿La Playford ayer? 68-51. Y usted me dio 68-21. El 8-21 también lo daba todo el país. El paisa número 40. ¿Lo debo seguir jugando? Sígalo jugando, hermano. Dios lo bendiga. Uy, no, increíble. Otro por acá. Hermanito Peter, usted me dio, nos dijo ayer de los 3-0. Del departamento de El Cauca, aquí tiene una sintonía total, porque hemos sido muy sufridos, y nos levanta la moral con esas oraciones tan divinas que nos llegan por las redes sociales, por Facebook o por YouTube, cualquiera de las dos. Y resulta, hermano Peter, que le eché 20 mil pesos a los 3-0, que dijo ayer, juégate los 3-0, los 4-0, 20 mil eché. Y Samán cayó las tres últimas 300, 3-0-0. Uy, ve, pregunte por allá a ver si es verdad que Samán cayó el 300, como hay mucho incrédulo. Otro por acá, hermanito Peter, del departamento, de la costa norte. Hermanito Peter, usted nos dio el 957, le he venido jugando con mucha fe. Y me cayó 9.54 con la caribeña. Se me ha escapado también por un solo número. Hermanito Peter, nos dijo ayer a todo el país que jugáramos el 6.20 y el 6.21. Ayer. Y yo le eché con la lotería que cae tanto acá, la fantástica. Le eché 20.000 pesos al 6.20. Hermano Pita, se me escapó por uno solo, por Dios, ¿cómo le parece? Que fantástica, cayó 6.40. O sea que se le fue por un solo número, o sea, así es. Bueno, ustedes vayan comprobando con hechos, hermanos, los mensajes que me envían mis queridos hermanos. Hermano Peter de Coyaima. Hermano Peter, usted nos dijo que jugáramos los 3-7, los 3-8, los 3-9. Y yo le pregunté a Marisol, ¿cuál de los tres juegos? ¿Los 3-7, los 3-8, los 3-9? Dijo, el hermanito Peter dijo que juegue los 3-8. Dijo, sí, ya le consigné para los tres verones verdes y los tres baños verdes. Ya consigné. Por donde hice el hermano Peter a su WhatsApp. Por Nequi, al 322-799-0606. Y me dijo, juégate los 4-8 y los 3-8. Le eché 20.000 pesos a los 3-8. Y pijado cayó, hermanito, 8.83. O sea, se escapó por uno solo, por Dios, 8.83. Ahora pregunten allá. ¿Es cierto que pijado cayó en este número? Sí. Hermano Peter, usted, bendito Dios, yo fui a Bogotá. Más o menos gasté 2.000.000 de pesos en pasajes, en todo con mi familia. Yo tengo un negocio en Manizales. Y me prendió los verones en el altar 3 de los milagros. Y le conté todo mi sufrimiento, mis problemas, que había perdido mi hogar, que iba a rehacer mi vida con el poder de Dios con otra muchacha. Y me dijo que sí me convenía. Y me dice el hermanito Peter que jugara el 44-29. Y que lo juegue de 3 y de 4 cifras. Hermano Peter, bendito Dios, recuperé lo que había gastado. Le eché 30.000 pesos al 4.29. Y le eché 10.000 al 44.29. Cogí las tres últimas, hermano Peter, porque Manizales cayó. 4.29, o sea, se ganó 8 millones. 4.29. Cayó 0.429 de cuatro cifras. Otro por acá, del departamento del Meta de Puerto Gaitán. Hermanito Peter, usted me mandó un tratamiento y me dijo que jugara el 9.85. También dijo, juégate el 1.85.

Entonces creo que me pagan 4 millones. Me cayó el 985 con Lotería del Meta. Uy, qué bendición, por Dios. Otro por acá. Hermanito Peter, usted me había mandado el 748 con un tratamiento que yo le pedí aquí de Anolaima. Y me cayó, bendito Dios, cuando era ayer. Me ganó 2 milloncitos de pesos, 748. Hermanito Peter, usted nos había dado del que le dio Diomedes Díaz en la revelación en el sueño. Hermanito Peter nos había dado a todo el país el 2657. 2657 lo habían vetado, pero ya están jugando. La hora permiten que lo juegue. Le eché de 3 y de 4 cifras. Y resulta, hermano Peter, que le eché con todos los signos de a 2,000 pesitos. Y Astroluna cayó 16,87 y usted nos dio 26,57. Lo debo seguir jugando, sígalo jugando, que Dios lo bendiga. Uy, hermanos, qué cantidad de ganadores, por Dios. Por aquí tengo otro. Hermanito Peter, usted nos dio el 9,85, nos mandó con los bañitos. Me lo gané con Paisita Día, 6 millones de pesos, con el 985 que cayó ayer con Paisita Día, de Antioquia. Hermanito Peter, usted nos ha dado el 859 varias veces, y lo jugué con el casi cayó, 857 de Antioquia. Hermanito Peter, Dios lo bendiga, aquí en el departamento de Sucre. Usted nos mandó el 927 y el 1027. Con un tratamiento que le pedimos, recuperé lo que había gastado porque me cayó el 927 con Sinuano ayer, o anoche, Sinuano anoche, 927. Comprueban con hechos, hermanos del alma. Otro por acá, hermanito Peter del departamento de Antioquia de Río Negro. Yo jugué los 3-7 que usted nos dijo, y de los 4-7 le eché 20,000 pesos a los 3-7. Con las extranjeras, con la Playfor. Y resulta que anoche cayó 7,79. La Playfor noche. O sea, se escapó por uno solo. Lo debo seguir jugando, sígalo jugando. Otro por acá de Barranquilla. Qué sintonía tan bella que tengo en Barranquilla. Hermano Peter, usted nos dio los 3,7, los 3,8 y los 3,9. ¿Debo seguirlo jugando? Porque resulta, hermano Peter, que se me escapó, perdí 4 millones. La caribeña anoche cayó 6,77. Y usted nos dijo que jugáramos los 3-7. Otro por acá. Hermanito Peter, usted le dijo a todo el país que jugara a que había dado el 68-88. 68-88. Yo lo jugué con mucha fe. Hermanito Peter, se me escapó por uno solo. Porque resulta que Motilón anoche cayó 68-18. Uy, apreciados y queridos hermanos, 68-18. Que Dios lo bendiga y que juéguelo con mucha fe, que en cualquier momento puede recibir bendiciones, apreciado y querido hermano. Para que comprueben en todo el país, hermanos, cómo el hermano Peter, con el poder de Dios, con esos dones sagrados y benditos que me ha regalado mi Padre Celestial, tanta gente linda que ha podido salir de esos apuros de orden económico. Hoy voy a atenderlos a partir de las 9 de la mañana. Hasta las 5 de la tarde. Los que vienen de lejos, la gente linda que viene de diferentes lugares, por ejemplo, de Antioquia, han venido personalmente. Este mensaje igualmente, otro más. Hermanito Peter del departamento de Antioquia, usted dijo que había dado el 68-88 y es verdad. Yo lo he venido jugando, hermano Peter. ¿Sabe cuánto pierdo, hermanito Peter? Más de 80 millones dejé de ganar. Porque la fantástica, la paisita anoche, cayó, hermano Peter, 68-98. Y usted nos dijo que había dado ese número, yo lo seguí jugando el 68-88. Y cayó 68-98 la paisita noche. Hermanos, por Dios, pregunten allá a ver si es verdad. Hermanito Peter, ¿será que puedo viajar a Bogotá?
Eso me dan unas pesadillas terribles, se me incorpora un espíritu.

0: las noches, grito. Me han atacado muy mal. Cuando le dan esas pesadillas, no vayan a imaginar que es espíritus buenos. Es cuando se incorporan esos espíritus malos. Le da unas pesadillas y grita a la persona. ¡Ah! ¡Ah! Eso es cuando hay un espíritu malo. Cuando tiene malos sueños, revelaciones, todo eso es para que caiga en la trampa. Para que le vaya mal. Los seres de luz le iluminan, son números en los sueños. Ve la naturaleza, sueña con el mar, sueña con cosas hermosas. Sueña hasta haciendo el amor. Pero eso ya son los espíritus directamente que le dan esa energía de la pasión y el amor. Ellos ya no son espíritus malos. Sueñan que van a triunfar, que les va a ir bien. Pero cuando sueña que se va a rodar por un abismo, que le va a pasar una desgracia, todo eso, son los espíritus malos que quieren que le pase eso, o le han echado una maldición. Entonces necesita hacer mucha oración y tener su contra, tener su amuleto, su resguardo personal, para evitar que el demonio salga con las suyas, que le pueda pasar algo grave. Rezárselo a nombre y apellido de cada persona. Linda señora, señorita, rezarle su amuleto, su talismán, sus bañitos, sus elementos de apoyo, colocar sus velones, hacer sus oraciones. Pues los voy a atender de Bogotá, de los diferentes barrios, pero primero llámeme. Con eso les digo, ¿cuánto vale el tratamiento? Y no pierde su tiempo. Ay, hermanito Peter, la secretaria dijo que valía la consulta tanto, pero no me dijo que el hermanito me iba a formular un tratamiento y no traje la plata. Le dije, ¿y esa cachimocha de la Marisa por qué no dijo que hablara conmigo primero? Yo no sé, hermanito. 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Adelante, por favor.
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0: Perfecto. 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Sí, señor. 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Hermanos, yo les había dado a ustedes, como les dije, el 4429. Y Manizales cayó 0429. Ganó el señor con las tres últimas. Pero ustedes deben de tener un número que yo les di hace unos días, un tiempito atrás, y me los volvieron a revelar de cuatro cifras. 0427. Ahí revisen su cuaderno. Si no lo tienen, anótenlo. 0427. Me van a jugar los 37, los 38 y los 39 porque van a caer uno de estos números antes del domingo. Y anoten de acuerdo a su signo zodiacal para Aries. 859, 951. Para Tauro, 194 y el 510. Para Géminis, 980. Y el 484 que ha caído como dos o tres veces. Cáncer, el 657 y el 317. Para Leo, 012, 517. Para Virgo, todos los del signo Virgo, 631, 081. Para Libra, 483, 671. Para Escorpio, 084, 910. Para Sagitario, 1.54, 2.91. Para Capricornio, otro que cayó, 1.23, 6.82. Para Acuario, 6.80, 7.75. Para Piscis, 3.61, 1.16. Ayúdame, hermanito Peter, que yo amo a esa mujer con toda el alma. Ayúdame, que yo adoro a ese muchacho, nos adoramos, pero tremendamente, hermano Peter, y resulta que se han presentado muchos obstáculos. Mi marido, un esposo tan bueno, quiso independizarse, trabajar por su cuenta, dejó el empleo, dejó donde estaba y se independizó. Comenzó a irle bien y de un momento a otro, para atrás. O sea, lo bloquearon de pura maldad por envidia. ¿Todo eso tiene solución? Primero que todo con la ayuda de Dios y los ángeles y los espíritus de luz. El hermano Peter es un canal que pide a los espíritus y pide a nuestro Padre Celestial para que usted se convierta en un triunfador. Yo no hago los milagros, pero pido a ellos y ellos me obedecen. ¡Qué bendición de Dios! San Cono, regálame un numerito bueno para el día de hoy a mi pueblo querido que aprecia a Peter y que están llenos de fe y de amor y de esperanza. Un feliz día, hasta mañana.
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2: Mis queridísimos oyentes, les habla Juan Diego Naturista. Quiero hablarles en este momento de la tribu Yuri, quienes tienen conocimiento del plano espiritual a través de rituales para sanar el cuerpo de enfermedades. Tienen conocimiento del poder curativo de las plantas para curar su cuerpo de enfermedades y el deterioro de sus órganos. La tribu Yuri del Amazonas elaboran más de 25 jarabes a base de hierbas, plantas, raíces y cortezas, muchas de las cuales solamente crecen en el Amazonas. Esta tribu Yuri tiene conocimiento de qué debe utilizar para elaborar cada jarabe, qué se utiliza de la planta, la hierba, la raíz, la flor, la corteza. Ellos saben qué tanta cantidad deben utilizar. Por eso estos jarabes que entrego por más de 35 años traen curación prácticamente a las enfermedades de las personas. Llevo más de 35 años entregando estos productos y créanme que funcionan. Para todas aquellas personas que en estos momentos no tienen cita en el médico, no les dan agenda, no les dan medicina, no los van a atender, pero sí quieren solucionar su problema de salud, les recomiendo le entreguen esa oportunidad de curación a la madre naturaleza y a la tribu Yuri a través de estos productos naturales que son 100% naturales, sin químicos, pero le curan sus enfermedades. Para los caballeros que tienen problemas de inflamación de próstata o que los van a operar o que están siendo sondeados o los van a sondear, ellos, la tribu Yuri, elaboran tres productos que lo curan de cualquier problema de próstata que tengan. El primero es el Prostazan, que es un tratamiento a base de plantas medicinales indicado para la prostatitis, hiperplasia prostática, inflamación, ardor y molestia al orinar. El Prostazan es diurético y antiséptico, sirve para la sensación de peso en el perineo y la vitalidad sexual. Ese es el primero. El segundo es el Penisoluble, que es indicado especialmente para el hombre y sus enfermedades. Obra en la impotencia, despertando así el apetito sexual. Además, evita operaciones de la próstata, influye instantáneamente en la debilidad de la sangre y el agotamiento físico. El tercero es el Urolet, que es una fórmula original creada para el tratamiento de enfermedades del aparato reproductor masculino, indicado en alteraciones de la próstata, impotencia sexual y eyaculación precoz. También es excelente diurético, ayudando a eliminar cálculos renales, previene y cura el dolor de cintura. Si los caballeros se toman estos tres jarabes que acabo de nombrar, le garantizo total curación de cualquier problema de próstata que tengan. 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

0: Bueno, continúo hablando de los productos que elabora la tribu Yurí del Amazonas. La tribu Yurí que elabora más de 25 jarabes para curar enfermedades. Recuerden que la tribu Yurí tiene conocimiento del plano espiritual a través de rituales para sanar el cuerpo de enfermedades. Tienen conocimiento del poder curativo de las plantas para curar su cuerpo de enfermedades y el deterioro de sus órganos. Vamos a hablar también, mis queridos hermanos, de un producto que es eficaz para curar el problema de gastritis. Hermanitos, ustedes, las personas que vienen sufriendo de ese ardor, de ese dolor, de esa molestia a la boca del estómago, pueden consumir el gastrilet para curarse, no para mejorar, para curarse. El gastrilet es una fórmula base de plantas naturales que equilibra la secreción del jugo gástrico, disminuyendo los síntomas de gastritis, actuando como cicatrizante y también antiflatulento. También es muy usado óptimamente en la digestión, indicado en cualquier tipo de alteración de colon. Se le va a curar el colon también, el intestino delgado, la cámara gástrica, influyendo mucho en el reflujo. Y también es estimulante digestivo en la dispepsia y distensión abdominal por los gases. O sea, ¿saben? Las personas que sienten ese dolor a la boca, al estómago, que no pueden comer, que sienten ese ardor, ese dolor fuerte, se curan con este gastrilet. Eso sí se los garantizo. Ahora, los caballeros que vienen sufriendo de impotencia, me dicen que han tomado cualquier cantidad de cosas, pero no funcionan, pero quieren volver a tener una buena relación sexual. Yo entrego algo que es el Vitafer, y es tan fuerte y poderoso que se toma solamente una copa cada 8 días. No tiene que tomarlo a diario el Vitafer. Cada 8 días, y va usted a darse cuenta cómo empieza usted a tener buenas relaciones sexuales. Esto es algo que ya está más que comprobado, que estos productos funcionan, que estos productos curan estas enfermedades que estoy nombrando. Por eso, hermanitos, también les voy a hablar de las personas que tienen el hígado graso, el hígado empachado, que están próximos a una cirrosis. Dios los ampare y los favorezca. Se pueden curar con este jarabe que elabora la tribu Yurí, que se llama Hepaticol, que es un tratamiento completo para personas con problemas hepáticos y de las vías digestivas, apoyando al sistema hepático en su metabolismo. También influye en las inflamaciones estomacales, el estreñimiento, halitosis y los cólicos. Entonces, mis queridos hermanos, son productos que usted puede consumir con total confianza para que se cure de las enfermedades que viene sufriendo. 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Hermanitos del alma, para las damas, también digo esto para las damas, para las personas que sufren de desarreglos menstruales, esos cólicos, que están sufriendo de miomas, que sufren de hemorragia, cualquier problema que tenga que ver con la matriz y los ovarios en la mujer, puede usted, mi señora, consumir el Ovarifen, que es un jarabe utilizado especialmente en los trastornos de tipo nervioso de la mujer y los desarreglos menstruales. Esto es una fórmula moderna de acción rápida y segura para combatir estados menopáusicos, embotamiento, tratamiento cerebral y debilidad en todas sus manifestaciones. También es creado para combatir los problemas de la sangre en la mujer, cura los quistes y los miomas, o sea, se evita usted una operación. 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

0: 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Recuerden que la tribu Yurí tiene conocimiento del plano espiritual a través de rituales para sanar el cuerpo de enfermedades, conocimiento del poder curativo de las plantas para curar su cuerpo de enfermedades y el deterioro de sus órganos, que es lo que sufre gran parte de la población en Colombia o en el mundo. Ustedes se pueden curar con estos productos naturales porque no contienen químicos, lo puede tomar cualquier persona. Son todos jarabes para tomar 3 cucharadas al día, pero son jarabes que usted va a encontrar la curación a sus enfermedades. Son jarabes que le van a traer alegría porque definitivamente se puede curar de esos malestares que vienen sufriendo. Por ejemplo, para las personas que sufren de diabetes, la tribu Yurí elabora algo que se llama el Diabetzan, que es una fórmula especial para regular la deficiencia de la insulina, regula el metabolismo de carbohidratos y grasas, provee proteínas, hierro, calcio y mantiene la homeostasis y la insulina. En la glucosa también, mis queridos hermanos, calma la ansiedad, la resequedad, calor cutáneo, regula el pulso acelerado, evita las náuseas y la pérdida de peso. Recordemos que la persona que sufre de diabetes, esta diabetes lo que hace es acabar con todos sus órganos, con la vista y con todos sus órganos, y va deteriorando su cuerpo, sus órganos, su salud, y va cortando su vida. Pero si usted consume el Diabetzan, créanme, mis queridos hermanos, que el cambio de vida es maravilloso. Son jarabes elaborados por la tribu Yurí del Amazonas. Jarabes que no consigue ninguna tienda naturista, solamente en la dirección que acabé de dar. Que las personas que están fuera de Bogotá los quieren consumir, pues lo pide a domicilio. Yo envío estos productos a cualquier parte de Colombia. Mira, hay otro producto que se llama el Colonsan, para que usted evite problemas de colon, llenura, que no puede entrar al baño, que sufre de diarrea, que sufre de estreñimiento. El Colonsan mejora la absorción de micronutrientes necesarios para fortalecer el sistema inmunológico y ayuda a la prevención del cáncer de colon. Hay que prestarle atención a esto. Con ese Colonsan yo le garantizo a usted que puede hacer su defecación normal, que todos los días va a ser defecación, que se cura de cualquier problema de colon que esté sufriendo. Otro producto que elabora la tribu Yurí es el Circulen. El Circulen es un tratamiento con plantas medicinales que activa la circulación, adelgaza la sangre, evita los trastornos, regula el corazón, limpia las arterias, ayuda hasta para la presión alta y normaliza la vena varice, porque la gente sufre de vena varice, de adormecimiento, calambres, mala circulación, y si se forman trombos en las arterias es donde usted viene a sufrir un derrame cerebral, una trombosis, un infarto. Pero si usted tiene las arterias completamente limpias, no le va a pasar nada. Para eso recomiendo este Circulen, que es un jarabe elaborado por la tribu Yurí que cura prácticamente. Mis queridos hermanos, son productos que llevo años, pero años entregándolos. Otro producto para que evite una operación de cálculos es el rompecálculos, jarabe elaborado por la tribu Yurí. Es una fórmula especial para regular y mejorar los problemas renales. Ayuda a la prevención y expulsión de cálculos. También ayuda para las infecciones, inflamación y ardor al orinar. 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
2: Hola, ¿qué tal, amigas y amigos? 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Buenos días. Hoy es jueves 21 de mayo. 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Buenos días, ¿con quién hablo?
3: Profesor, ¿cómo está? ¿Cómo me le ha ido? Con Jorge Sánchez.
2: Jorge, ¿de dónde llama?
3: De aquí en Sogamoso, Boyacá.
2: ¿Qué hace en Sogamoso, Boyacá, Jorge? ¿A qué se dedica? ¿Cuál es su testimonio de fe para toda la gente que escucha al profesor Eduardo a diario?
3: Pues, así como le conté cuando fuimos con la esposa, es que yo tengo arrendado un camión de mi cuñado. Entonces, pues, no, yo trabajo en acarreos y haciendo viajes por ahí, profesor. Pero el camión ya está muy viejo y pues necesita... Usted sabe que el trabajo está pesado. Y mi cuñado dice que los arreglos toca hacerlos uno... Y pues yo tengo dos niñas pequeñas y nosotros pagamos arriendo. Y profesor, pues mi esposa no trabaja porque ella ve por la mamá, que es de tercera edad, y de toda quedarse en la casa. Y pues profesor, estaba como estancado, profesor, y encima de todo con deudas. Y pues profesor, con la esposa nosotros lo escuchamos mucho, profesor, y gracias a Dios lo fuimos y lo visitamos. Y pues profesor, usted nos hizo un tratamiento. Y yo como le comenté a usted, qué vergüenza con usted, pero también estaba sufriendo, comenzando a sufrir de impotencia, y pues no sé saber cómo es eso. Y pues con esos problemas que habían, usted a mí nos hizo un tratamiento, a mi esposa y a mí, nos vendió el perfume del amor, la pomada de la impotencia, y muy bien la relación, mejoré muchísimo. Y pues profesor, la plata que nos prestó mi suegra, nos ayudó muchísimo, con mucho esfuerzo. Nos prestó la plata y nos fuimos otra vez, profesor, a visitarlo y le compramos, y la que usted nos vendió, la dupla de la esperma negra, y pues quemamos como usted nos dijo y seguimos sus pasos y somos felices ganadores de 150 millones con el 6136 con la Medellín, profesor.
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2: Avanzamos, querida familia. 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Oyente en la línea, en Acuario, buenos días. Buenos días, en Acuario, ¿con quién hablo?
3: Profesor, muy buenas, habla con Alfonso, lo llamo desde Sogamoso, Boyacá, su merced.
2: Eso, Sogamoso, Boyacá, presente, presente. Tengo mucha gente para Sogamoso, con premio, curándose de enfermedades, mejorando problemas en el amor y en todo. Cuénteme, ¿cuál es su testimonio desde Sogamoso, Boyacá?
3: Su merced, pues en estos momentos yo trabajo con una señora en una panadería, y le comento que la vida da muchas, muchas vueltas, porque yo tuve mi panadería propia, yo era mi propio jefe, pero por malas inversiones, su merced, perdí todo, todo, quedé en la ruina. 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También le cuento, su merced, que yo me metí en una cadena con la fe de poder comprarle un premio programado, le invertí a la dupla, a la esperma negra, y como usted me dijo, y le cuento de que después de quemarla me ha cambiado todo, Marcel. Hoy estoy muy agradecido con usted. Pues mire, maestro, que yo venía jugando muy juicioso, con la Boyacá el sábado, con el 0018, me gané 150 millones de pesos. Estuve pero contento, profesor.
2: Qué alegría, hermano, qué alegría. El que quiere puede. Usted tuvo todo, se fue a pique, fracasó, y ahora con el premio se está levantando. ¿A qué invita a la gente de Ibagué, a la gente de Sogamoso, de Fusagasugá, Silva, a toda la gente a nivel de todo Colombia? ¿A qué los invita?
3: 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Yo ya tengo para comprarme mi panadería otra vez, y ya no soy dependiente de nadie. Muchas, muchas gracias, bendiciones, profesor. Dios lo cuide y lo bendiga.
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1: Avanzamos, querida familia, avanzamos, avanzamos. La suerte está echada. Pilas, campesino. 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Recibo a los oyentes. Buenos días, en Acuario, ¿con quién hablo?
2: Buena, Emilce Sánchez.
1: Doña Emilce, ¿dónde llama?
2: De Chinauta, profe, lo visité en Fusagasugá.
1: ¿Qué hace en Chinauta, Cundinamarca, paciente de Fusa? 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
1: Querida familia, avanzamos, saludamos a los humoristas de Colombia, a don Hermes Onediondo. Hola, viejitos, hoy es jueves 21 de mayo, ¿qué hacen, viejito gurrupleta?
3: Profesor Eduardo, estamos en época de elecciones, profesor Eduardo, ¿y cómo le parece, profesorcito Eduardo, que estaban dos amigos hablando? Eran amigos, pero a la vez se odiaban, entonces el amigo le dice al otro, le dice, hola, Oscar, ¿cómo te parece que yo la próxima semana me voy para Estados Unidos? Y entonces el otro le respondió, ¡ay, me importa un tulo! Dijo, pues, si me lo dejan pasar, yo se lo traigo.
4: Profesorcito Eduardo, viejito loco, un saludo muy especial para sumarse. Para todos los oyentes y oyentas, gracias por estar con nosotros en esta bella emisora, la emisora que todos nos escuchan y donde sumarse pone soluciones y nosotros el humor. Ay, no sé qué estaban hablando dos amigos. Y uno le dice a otro, óyeme, ser tan guapo me ha generado tantos enemigos. Y el tipo, ¿guapo? Pero si usted es muy feo, dijo, ¿vio? Otro enemigo más.
1: Tiene una viejita de 120 años, una carnicería, y dice, señor, hágame un favor, ¿usted tiene agallas? Dijo, sí, señora, yo tengo agallas. Dijo, ¿será que usted me para un besito cuando me muero? 321-320-0140. 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Dios los bendiga. Abrazos. Chau, chau.
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5: Amor mío, la tierra más fértil no la hemos sembrado todavía. La más verde primavera todavía no ha llegado. No hemos encontrado todavía el tesoro más grande ni el camino más corto. La más hermosa canción aún no la hemos cantado. Ni hemos comido todavía la fruta más madura, ni hemos bebido el mejor de los vinos. Y estoy seguro que las palabras más dulces que tenemos para decirnos todavía no las hemos dicho. 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Quédate conmigo y esperemos juntos los días más felices que todavía no hemos vivido.

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2: Llegó el momento de despertar conciencia con la organización Dios Anel y el Dr. Vargas. Quisiera amarte como un gato joven, sin noción del final y principio de los tic-tac del reloj, durmiendo con descaro y pereza a tu lado, con mi mente en blanco sobre tu blanca alma, mientras la brisa de mar nos desnuda en el sol. Quisiera amarte como un gato joven, pues con nuestros ojos vivos y despiertos, curioseándonos entre las cosas del mundo, para luego cruzarnos en conexión con nuestro instinto, inocentes, primitivos y primarios, sin miedo de perdernos, siempre con la sorpresa de encontrarnos tú y yo.
3: Y con esta bella poesía, queridos oyentes, le damos la más cordial de las bienvenidas en nuestro programa de salud, Despertando Conciencias, de la organización BioSanel. ¿Por qué arrancamos con poesía? Porque hoy vamos a hablar de amor, vamos a hablar de sexualidad y también hace parte importante rescatar esa parte del romanticismo, de mandar una nota, de escribir un poema, de mandar una carta, queridos amigos, para conquistar o reconquistar a la persona que queremos. Claudia Pedraza nos acompaña hoy con muy buenas noticias y datos curiosos. Claudita, muy buenos días.
4: Excelente día para todos, queridos oyentes, qué gusto. Oiga, Marcelita, sí, lástima, se ha perdido el romanticismo. ¿Usted se acuerda de las esquelas? También que iban con olor, las credenciales. Yo tenía colección, bueno, estamos hablando de hace muchísimos años, pero miren, se ha perdido esa parte tan bonita del romanticismo.
3: Como ahora todo se volvió virtual.
4: Terrible, ¿no?
3: Se volvió de internet, entonces la gente ya no piensa para escribir una nota, sino que la busca ahí en Google y ya.
4: Y me quedo aterrada porque sí, hasta se envían besos a través del celular y un pocotón de cosas, pero bueno, aquí estamos porque somos precisamente la organización BioSanel. Nos encanta rescatar esas relaciones, nos encanta rescatar esa llama viva del amor y prender de nuevo la intimidad.
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0: Este es nuestro consejo saludable en Despertando Conciencia. Bueno, y estamos de regreso en nuestro espacio de salud de la organización BioSanel, hoy hablando precisamente de cómo mejorar en la intimidad. Y Claudia nos arrancaba el programa de hoy con una poesía muy linda y les hablábamos de algo bien curioso que existe y se llama la línea de emergencia de poesía.
1: Sí, señora.
0: ¿De qué se trata esto, Claudita?
1: Es una iniciativa precisamente que está en Europa que busca reivindicar y acercarse a la poesía a través de una estrategia que es sorprendente, Marcelita. Miren, les queremos contar que hicimos el ejercicio, llamamos a esta línea gratuita, una línea muy especial que cuenta con voluntarios en Europa, en España, donde a través de la llamada a usted le recetan un poema que es reconfortante, además muy beneficioso para nuestra salud.
0: Además que mire, usted marca la línea telefónica y ahí simplemente le preguntan que si quiere que precisamente le declamen un poema y empieza la persona a hacerle su poema, declamarle su poema. Eso lo saca uno del estrés, de la rutina, de la cotidianidad, le devuelve un poco esa etapa del romanticismo y qué rico poder compartir precisamente, por ejemplo, el tema de los poemas y ayudarse en la intimidad con NINAX, esta vitamina para el amor.
1: Así es, Marcelita.
0: Sé que muchos oyentes ya lo vienen consumiendo, Claudia, pero los beneficios de esta vitaminas son maravillosos. Es un producto que es 100% natural, es un producto que viene líquido y que definitivamente le ha traído resultados maravillosos a los oyentes.
1: Claro que sí, por ejemplo, las personas, los caballeros ganan con NINAX potencia, volumen en sus erecciones. Algo muy importante también es ganar el control del tiempo. El caballero decide cuándo terminar su relación. Ayuda precisamente a regenerar esos tejidos y vasos cavernosos del pene para contar con unas erecciones bien potentes. Mejora la salud, el estado general, porque estamos hablando de un activador sexual.
0: Y tenemos mensajitos a esta hora también por la línea de WhatsApp, el WhatsApp de la salud, que también hoy hablando de sexualidad es tener buena salud. Escuchemos qué nos dice la gente.
2: Doctora, gracias. Mi nombre es Luis José Luis Sierra. Yo quería, pues es que no tengo minutos para marcarles, pero yo quería que me enviaran un producto de Neymar, el producto del amor, para ver si me mandaban uno para mañana. Entonces no sé si me lo pueden enviar. Gracias. Y entonces no sé si me dan alguna respuesta por este medio.
0: Claro que sí, con todo gusto. 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Me preguntan por acá, ¿a qué horas debo tomar el NINAX? NINAX también funciona como un reconstituyente natural, entonces no es como cualquier potenciador que se lo debe tomar que 20 minutos antes, que 30 minutos antes, no. Usted se lo toma por la mañana como un reconstituyente, como un multivitamínico. De esta manera le va a dar energía para sus actividades diarias y usted va a estar siempre listo y preparado para que a la hora que sea que vaya a tener ese encuentro íntimo, puede responderle a su pareja sin ningún temor a fallar. 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
1: Bueno, muy bien, y estamos de regreso con los oyentes que nos acompañan aquí en Despertando Conciencias. Hoy hablando del amor, hablando de la sexualidad y de cómo usted puede mejorar su desempeño íntimo, controlar la eyaculación precoz y poder disfrutar de la intimidad, pero de una manera completamente segura a través de NAINAX, la vitamina para el amor. Estábamos hablando de nuestra nota curiosa y es la línea de emergencia de poesía, que es precisamente en España. Tenemos la línea telefónica, Claudia, porque
2: aquí la tenemos.
1: ¿Cuál es el número telefónico? Y vamos a marcar a ver si nos contestan en la línea en Europa, en España. Esta línea de emergencia de poesía, ¿cuál es el teléfono?
2: Hay que anteponer el signo más, el indicativo que es 34, uh-huh, y el número es 659-86-1032. 659-86-1032.
1: Ahí estamos marcando a ver si nos contestan directamente en esta línea de emergencia de poesía. Me pareció un dato bien curioso conocer acerca de estas alternativas.
3: Te miraré a los ojos y reconocerás la dureza en ellos. Te miraré a los ojos y te entregaré tanta verdad que no sabrás qué hacer con ella. Y tú me mirarás y comprenderás. Y te quedarás en silencio sin parpadear, mirándome a los ojos como a una gruta oscura en la que te reconocerás como nadie lo ha hecho antes, como nadie lo ha hecho nunca, ni siquiera tú. Y el abismo bajo tus pies parecerá fragmentarse, pulverizarse, cauterizarse. Y respirarás profundo, ese aire limpio entrando en tus pulmones por primera vez. Todo era verdad y existía. Estaba en ti, estaba en mí. El poema se titula Prepotencia, de Isabel Llanos.
1: Está hermoso.
3: Y muchísimas gracias por llamar y muy buenas tardes.
1: A ti, te estamos llamando de Colombia, de una cadena radial. Nos encanta esta iniciativa y queremos felicitarte. Espectacular.
2: Muchas gracias.
3: Ay, genial. Muchísimas gracias.
1: ¿Cómo es tu nombre?
3: Un abrazo muy, muy fuerte. Mi nombre es Isabel Llanos.
1: ¿Y dónde te encuentras, Isabel?
3: En Barcelona ahora mismo.
1: En Barcelona. Pues un abrazo desde Colombia, una misión maravillosa y los felicitamos. Muy linda la iniciativa que tienen.
3: Pues se lo agradezco de verdad. Muchísimas gracias. Un abrazo muy, muy fuerte.
1: Abrazos para ti, chao, chao.
3: Chao, gracias.
1: Ahí está, línea de emergencia de poesía, que podamos recuperar todas estas situaciones de conquistas, maravilloso, las palabras, una carta, dedicar una canción, eso también hace parte de tener un buen ambiente para la sexualidad y definitivamente ayudarse con la vitamina del amor, que no solamente es para las personas que no pueden, que tienen dificultades, también para aquella persona que lo 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

0: Este es nuestro consejo saludable en Despertando Conciencia. Bueno, mis queridos oyentes, cuando hablamos también de energía en la parte de la intimidad, hay alimentos que funcionan de una manera efectiva y que podemos precisamente compartir con el tratamiento de NEINAX. Jugos como el jugo de naranja compartido con la zanahoria, ojalá si tenemos extractor de jugos de frutas y verduras muchísimo mejor, le podemos agregar un poquito de jengibre y ahí le podemos poner la copita de NEINAX. Recuerden que es suficiente una sola copa todos los días después de su desayuno. La gente que quiera aprovechar hoy la campaña especial, la gente que quiere contarnos los beneficios que ha obtenido tomando el alimento del amor, únicamente por el día de hoy, hasta las 5 de la tarde. Y Marcelita, nos informan aquí en el máster que tenemos otro caballero en la línea telefónica.
1: ¿Cómo se encuentra, caballero?
2: Muy bien, gracias.
1: Bueno, me dice Claudia que es la primera vez que va a solicitar nuestro alimento del amor.
2: Sí, señora.
1: Perfecto. ¿Qué edad tiene el caballero?
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1: Listo. 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
2: 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Listo.
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0: 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Hoy tengo consejitos de cómo mejorar esas relaciones íntimas después de los 40 años. Un consejo vital, la comunicación abierta, porque a medida que envejecemos, nuestras necesidades, nuestros deseos pueden cambiar. Entonces, hay que hablar abiertamente con la pareja. ¿Cuáles son las expectativas, las fantasías, las preocupaciones? Esto definitivamente fortalece la conexión emocional, mejora la intimidad y la comunicación efectiva ayuda a evitar malos entendidos y podemos explorar nuevas formas de placer y nos podemos ayudar a estar siempre listos, que nuestro cuerpo siempre responda a través de los componentes naturales que tiene en EINAX, la vitamina para el amor. 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

0: Vamos con mi esposa y nos hemos sentido muy bien.
1: ¿Ambos lo vienen tomando?
0: Sí, señora, sí.
1: ¿Hace cuánto lo están tomando?
0: 2 años.
1: Hace 2 años. ¿Les puedo preguntar cuántos años tienen?
0: Sí, señora, yo tengo 65 y mi señora 60.
1: ¿Y cómo lo están tomando?
0: Por la mañana, se me hace una copita cada 3 días.
1: ¿Cada 3 días? Porque ya lo están haciendo de mantenimiento.
0: Sí, señora.
1: Bueno, pues caballero, le agradezco mucho precisamente que nos cuente la experiencia. Ya con Claudita le terminan de tomar daticos para el domicilio.
2: Y uno, Marcelita, porque nos vamos con más oyentes solicitando Neinax. Caballero, ¿cómo me le ha ido?
3: Bien, gracias, sí, señora.
1: ¿Ha tomado ya Neinax o es la primera vez?
3: No, primera vez.
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0: 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Bueno, mis queridos amigos, son innumerables los casos en los que NANAX ha ayudado a restaurar la vida sexual de muchas de las personas. No solamente hablamos de los caballeros, porque ellos no solamente son los que tienen inconvenientes en la parte de la intimidad, a nosotras también, a las mujeres. 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Ustedes han escuchado las personas que ya han venido tomando el alimento del amor. Tengo más oyentes en la línea. Caballero, bienvenido. ¿Cómo ha estado?
1: Bien, gracias, amigo. Sí.
2: Ah, bueno, y además que veo que está solicitando el alimento del amor.
1: Sí, su merced, yo lo compro casi seguido.
2: Ay, ¿cómo me le ha ido?
1: Muy bien, muy bien, bien, bien.
2: ¿Hace cuánto lo viene consumiendo?
1: Como 2 años.
2: 2 años, mire, la mayoría de los pacientes me han dicho lo mismo, 2 años, 2 años y medio, y que les ha ido supremamente bien. ¿A usted cómo le ha ido?
1: Yo bien, bien, bien.
2: ¿Cuántos años tiene, caballero?
1: Yo tengo nomás, voy a completar 178.
2: ¿Cuántos?
1: 78.
2: Yo pensé que tenía como 58. Usted se escucha muy vital, lo felicito.
1: 78 años voy a cumplir.
2: Y me encanta, y además con energía, con vitalidad y recomendando el alimento del amor.
1: Sí, gracias. Yo estoy bien porque fue que yo sufrí de leucemia y estoy en control de eso.
2: Sí. ¿Y cómo va? Ay, qué bueno, me encanta precisamente escuchar esos buenos resultados. Y entonces va a agendar el tratamiento de 2.
1: Sí, me sé.
2: Perfecto, muy bien. Ya entonces Claudita me le va a tomar todos los datos. Y miren, queridos oyentes, este testimonio tiene 78 años. 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

0: 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Y aquí estamos de regreso, queridos oyentes, hablando hoy de nuestra campaña de NeiNax, un potenciador 100% natural a base de alimentos, a base de nutrientes especiales que no tiene ningún tipo de contraindicación y que nos ayuda a mejorar en la parte de la intimidad. Que hay cansancio, que hay agotamiento, que usted llega a su casa cansadito, únicamente con ganas de dormir en la cama, de no hacer absolutamente nada, recuerde que puede tomar NeiNax, el alimento del amor. Marcelita, recibamos más oyentes en la línea que están solicitando NeiNax.
1: Aló.
2: Aló, ¿cómo ha estado, mi señora?
1: Bien, gracias a Dios.
2: Bienvenida, estamos para escucharle y me dice Claudia que necesita pedir el alimento del amor.
1: Exactamente, sí, señora.
2: Perfecto, ¿y es la primera vez que lo van a usar?
1: Sí, señora.
2: Ok, entonces,
1: por eso
2: sí.
1: Estoy llamando para que me expliquen bien cómo lo usamos.
2: Exacto, se lo pueden tomar los dos. Lo que deben hacer en la mañana, lo agitan bien porque como él es de alimentos, para
1: sí,
2: poder
1: señora.
2: Concentrar y precisamente mezclar todos los alimentos que tiene, y se toma cada uno una copita después del desayuno. Y es solamente lo que necesitan. No se tienen que tomar refuerzos, ni que 20 minutos, ni 30 minutos antes, no. Usted por la mañana sirve el desayunito y se toma su vitamina y listo, ¿vale?
1: O sea, desayunamos y después sí la vitamina.
2: Y se toman la vitamina. Cada uno se
1: Exacto.
2: toma de a copita y ya no más.
1: No tiene ninguna consecuencia de que uno sea hipertenso o
2: ninguna.
1: Esté tomando drogas.
2: Para nada. Listo, ¿sí? Ninguna. Además que esto le va a dar energía, vitalidad, para que esté como con ánimo durante todo el día y cuando
1: Exacto.
2: vayan a tener la intimidad también puedan tener fuercita. ¿Listo?
1: Listo.
2: Y además aprovecho para recordarles que NeiNax, la vitamina del amor, también lo pueden consumir las mujeres para que ustedes en pareja puedan recuperar esa energía y esa vitalidad. ¿Qué consejitos hay también para mejorar esa intimidad después de los 40 años? Hay que cuidar la salud física y la salud mental. Entonces, hacer ejercicio, tener una buena dieta equilibrada, reducir el estrés. Esto es fundamental para mantener una buena salud sexual. Ejercicios como el yoga o el pilates pueden mejorar la flexibilidad y también la circulación. Todo lo que sea meditación, respiración profunda, ayuda a reducir el estrés y esto mejora la concentración durante la intimidad. 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
1: 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Más oyentes en la línea. Caballero, ¿cómo ha estado?
3: Bien, señora.
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1: 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Bueno, perfecto, mi corazón. Entonces le voy a separar el tratamiento, esta vitamina del amor. ¿Es para agendar domicilio?
3: Sí, señora.
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3: Ajá.
1: Sí, bueno, señora. Entonces vamos a empezar a tomar el tratamiento una sola vez al día. 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
3: Listo, listo.
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1: Consejitos saludables, así hoy es. Hoy estamos hablando de cómo activar la sexualidad después de los 40 años, recomendaciones para mejorar esa comunicación en pareja, y algo que yo les recomiendo es cuidar el deseo y la libido de una forma natural. 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Esto le ayuda a activar de una manera natural la libido. ¿Qué es la libido? El deseo. Además, de esta manera vamos a asegurar que nuestro cuerpo esté bien nutrido y esté relajado, que es clave para tener relaciones íntimas satisfactorias. 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
2: Llegó el momento de despertar conciencia con la organización Dios Anel y el Dr. Vargas. Así es, queridos oyentes, aquí arranca nuestro programa de salud Despertando Conciencias con la organización BioSanel para que usted aprenda a tener una vida naturalmente sana. Hoy con recomendaciones de salud, datos importantes, noticias y como siempre nuestras promociones especiales. También las líneas habilitadas, la línea telefónica, la línea de WhatsApp para que la gente pueda llamar y consultar con el doctor Vargas esas preguntas que tiene sobre su salud. Doctor, excelente día, bienvenido. Me encanta saludarle aquí en Despertando Conciencias.
3: Señoras y señores, familia colombiana que nos sintoniza, nos escuchan, que siempre nos acompañan aquí en Despertando Conciencias, qué bueno que están acá. Oiga, bienvenidos. Esto se llama Despertando Conciencia de la organización BioSanel. Oiga, qué mañana tan espectacular. Y estamos contentos y felices de poder estar con ustedes y con toda esta gente linda y maravillosa que como siempre nos acompaña a través de Despertando Conciencias, el programa de la familia colombiana. Marcelito, hoy tenemos cosas importantes, maravillosas, recetas, recomendaciones, preguntas, información, noticias, tips, de todo, porque este programa es para usted, es un servicio al oyente, es un servicio a la comunidad, es un servicio a nuestros pacientes, lo hacemos con amor, con agrado, yo me siento aquí y me pongo feliz. Este micrófono...
4: ¿Me quieres parar?
3: Este micrófono me pica, a mí me pica el micrófono porque me gusta, amo lo que hago, lo disfruto, me lo gozo, lo hago con amor, eso es lo mejor. No importa usted en qué trabaje, así usted tenga el peor trabajo del mundo, pero a usted le gusta, usted se siente agradado, se siente feliz. Cuando usted hace las cosas con amor, la plática le llega por sí sola, porque normalmente uno primero se preocupa por la plata. ¿Cuánto me van a pagar? ¡Ah! Hagámosle porque estoy pelado. Y hace las cosas de mala gana, llega tarde, pelea con todo mundo, usted parece un ogro, usted se siente decepcionado, no le va a ir bien en la vida absolutamente nada. Así que señor, lo que usted haga, hágalo con amor, que téngalo por seguro que Dios, el universo, la vida, el que sea, eso le va a pagar, ese amor que usted entrega, lo va a pagar a través de retribuciones económicas, también en amor, en cariño, en personas buenas, agradables, en gente que lo rodea a usted maravillosamente. De esa manera es que se comienza el día, con amor. ¡Claudita! Marcelita, nos vamos con
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1: Se puede todavía hacer promoción hoy con uno de los productos que definitivamente es parte de un protocolo de la organización Biosanet, porque uno tiene que al menos una vez en la vida haber pasado por una de las mejores limpiezas a nivel intestinal, y estoy hablando precisamente de la colonterapia natural. A veces uno pasa por vergüenzas. A veces uno pasa por vergüenzas porque el problema intestinal es tan grave que nos toca salirnos de la reunión, que nos toca irnos rapidito para el baño. Es más, conozco personas que desafortunadamente por sus problemas intestinales tienen o flatulencias o también se hacen del cuerpo de un momento a otro. ¿Cómo así, doctor? Sí, usted puede estar ahorita y cuando menos pensó hubo una explosión y ahí sería que fue como una flatulencia. No fue una flatulencia, cuando se dan cuenta están así, no, corra para el baño porque se hizo del cuerpo. Hay muchas y producen muchos inconvenientes el tema de tener problemas intestinales. 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que hay que tener en cuenta, cuando tenemos sucio el colon, cuando tenemos sucio el estómago, cuando no hemos hecho una limpieza, una detox o una desintoxicación digestiva, esto nos puede llevar a tener problemas digestivos, lógicamente, problemas cardiovasculares. ¿Cómo así, doctor? Cardiovasculares, enfermedades como alergias, enfermedades también respiratorias y enfermedades también como la artritis. De ahí en adelante, las que usted no puede imaginarse. Más del 90% de las enfermedades están ligadas con o que se derivan directamente de un colon sucio y de una intoxicación. Y esto yo lo he venido explicando.
0: Es que, doctor, uno se puede poner a hacer cuentas y a mirar, bueno, ¿cómo me he venido alimentando yo? ¿Qué cantidad de toxinas he ingerido? ¿Qué alimentos que definitivamente no son saludables? 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

bueno. 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Bebíamos el aire el uno del otro. 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

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Somos dos marionetas haciendo todos los gestos que exige la comedia, agitando brazos y piernas, pero siempre en la oscuridad. Y es una lástima. Es una lástima que de tanto beso y de tanta caricia no nazca la luz ni esperanza de vida. 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La rutina, como siempre.

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1: Estamos en algo muy claro. Todo en la vida se está transformando, está cambiando, está evolucionando. Y démonos cuenta a nuestro alrededor. Démonos cuenta los celulares que utilizábamos anteriormente, los radios que utilizábamos anteriormente. Todo viene cambiando, viene evolucionando. Y lógicamente, pues para mejorar. No podía quedarse atrás la medicina. Yo creo que es la ciencia que más avanza a pasos gigantescos, la evolución de los seres humanos también. Y lógicamente la organización Biosanel no se puede quedar atrás de estar en la vanguardia, en la tecnología de punta, utilizando todos nuestros conocimientos y utilizando todo lo que tenemos a nuestras manos. ¿Para qué? Como lo es la tecnología, los grandes laboratorios, las grandes mentes, para poder organizar y nuevamente tener fórmulas extraordinarias, así como desde hace muchísimos años les venimos entregando resultados fantásticos a nuestros pacientes. Pues déjeme decirle que estamos evolucionando en todo, Marcelita, Claudita, le hemos contado a nuestros oyentes, a todos nuestros pacientes, y los resultados lógicamente se ven, se entienden. Hablemos, por ejemplo, de la colonterapia de la organización Biosanel, el FIT rojo y el FIT verde. ¿Cuántas miles de personas no han utilizado este gran tratamiento para limpiar su sistema digestivo, para eliminar ese estreñimiento, para mejorar esa flatulencia, esa inflamación que nos caía mal toda la comida, para mejorar usted esa gastritis, todos esos problemas y enfermedades, esa dispepsia, para mejorar que usted, ay doctor, es que yo todo lo que como me cae mal? Mire que es que estoy como sangrando, me dijeron que tenía pólipos intestinales, me dijeron que tenía una enfermedad de Crohn y una cantidad de cosas que estoy asustado, enfermedades inmunológicas del sistema digestivo. Entonces, cuando comenzamos a realizar las dos fases prioritarias importantes en nuestro cuerpo, que es una limpieza completa, una limpieza donde descargamos, eliminamos toda la materia fecal de nuestro cuerpo y al mismo tiempo, Marcelita, Claudita, estimados oyentes, comenzamos a reconstruir toda esa flora gastrointestinal con los probióticos y prebióticos, donde nuevamente esas bacterias nuevas comienzan a formar ese campo protector de nuestra flora, pues nos dimos cuenta que nos mejoró absolutamente todo. Es que tengo cientos de pacientes que mejorando solamente el sistema digestivo, poniéndola a funcionar adecuadamente, mejoraron sistema circulatorio, mejoraron sistema nervioso, mejoraron sistema inmunológico, mejoraron también el sistema cardiovascular, prácticamente un entorno casi del 90% de las enfermedades. Es que ya estaba demostrado que arriba de un 90% de las enfermedades venían de un colon sucio, un colon cochino, un colon enfermo, un colon cargado, intoxicado de materia fecal. Y los resultados, pues lógicamente no se podían esperar. Cientos y miles de personas en toda Colombia entera sanando sus enfermedades, ayudándose a curar todas estas enfermedades gracias a la colonterapia de la organización Biosanel. Y es ahí donde quiero explicarles los grandes beneficios, la tecnología y los alcances que tenemos ya a través de esta maravillosa fórmula que hoy la hemos mejorado un 100% y quiero compartirla, el beneficio tan extraordinario que viene para nuestros pacientes que van a tener la oportunidad de consumir esta nueva colonterapia de la organización Biosanel.
2: Y le cuento, doctor, que ya hemos tenido personas, incluso muy cercanas, tomando esta nueva colonterapia. Y yo quiero que escuchemos el siguiente audio que me envían de una persona que acude en mi ayuda porque estaba con el estómago supremamente inflamado. Le habían mandado unas pastas en la EPS, medio le funcionaron, pero nada. Le mando esta nueva colonterapia y escuchemos lo que nos dice.
3: Mi Marce, hola, ¿cómo vas? Ay, Marce, esa fibra, te lo juro, que ha sido mi bendición. No, Marce, no estoy así inflamada. Claro, el primer día, al día siguiente me mandó dos veces al baño, menos retortijones. El segundo día un poquito de retortijón, ya hoy es. El tercer, cuarto día, ya no, pero sí en la mañana después de desayunar me dan ganas de ir al baño. No, y mantengo el estómago ya no tan inflamado, hago buen popó. No, pues ha sido una maravilla, la verdad. Apenas anoche antes de acostarme me la tomé bien juiciosita, pero me ha servido muchísimo.
2: Ahí están resultados que son efectivos, que son reales, que son claros, que son desde el primer momento en que se toma la nueva fórmula renovada, porque cambiamos para renovarnos y para mejorar. 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
1: Y bueno, doctor, en la organización Biosanel seguimos innovando, mirando los nuevos estudios en suplementación natural, la nueva tecnología, y estamos sacando nuevos productos, nuevas líneas, fórmulas renovadas, y es el caso de la colonterapia.
2: Es que este es un tratamiento, Marcela, que se ha mejorado desde todo punto de vista. Es que solamente de ver la diferencia desde el empaque, desde la etiqueta, que realmente no es muy fundamental, pero sí es atractivo que uno tenga una buena presentación, pero es su contenido, Marcela. Es que recordemos que la colonterapia la han tomado miles y miles y miles de personas durante más de 10 años en la organización Biosanel. Los resultados son extraordinarios, pero ¿qué queríamos hacer? Mejorarle la vida también a nuestros pacientes en el sentido del consumo. Queríamos que tanto el feed verde como el feed rojo estuvieran completamente combinados, y para poder equilibrar esta fórmula magistral, pues lógicamente esto lleva mucha investigación, lleva mucha tecnología, lleva mucho ensayo. Y ya llegamos a la fórmula especial donde se ha mejorado, se ha reforzado esta fórmula extraordinaria de lo que es la colonterapia. Ahora, la colonterapia, el tarro rojo y el tarro verde están en un solo tarro de 600 gramos. No quiere decir que es que se haya bajado el contenido, no, de 600 gramos. Fórmula mejorada, mejores resultados, muchísimo más avanzado, y lo que son problemas digestivos, problemas también de nuestro sistema inmunológico, problemas que tengamos, enfermedades de nuestro cerebro, y prácticamente casi un 90% de enfermedades que nos vamos a coayudar definitivamente, porque recordemos algo importante, que más ahora está comprobado que más del 90% de las enfermedades tienen que ver con un colon sucio, cochino. Entonces, ahora lo que vamos a hacer es limpiar nuestro colon. Es como si quitáramos de las paredes del colon esas piedras de materia fecal que se quedan pegadas, mejorando todas las enfermedades del sistema digestivo, y aparte de eso, nuevamente volviendo a hacer una repoblación de todas esas bacterias, tanto con los probióticos y los prebióticos, de toda nuestra flora gastrointestinal, de toda la probiótica que necesitamos nosotros pegada, adherida a nuestros intestinos.
1: Y doctor, ya hemos tenido la oportunidad de que nuestros pacientes empiecen a probar la nueva fórmula renovada de la colonterapia, y quiero que escuchemos lo que me dice doña María cuando le pregunté, y bueno, María, ¿cómo le ha ido con la nueva colonterapia? Escuchemos lo que me dijo.
3: Excelente, yo estoy feliz, porque excelente, excelente me ha parecido la colonterapia. Les agradezco. Porque mi estómago lo siento liviano, llevadero. No, estoy feliz porque estoy haciendo 2 o 3 veces del cuerpo al día. Me parece un excelente, excelente producto. Gracias.
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De regreso hoy hablando de esta nueva fórmula renovada, doctor Vargas, de la colonterapia, que tiene ingredientes, por ejemplo, como la piña. La piña es una fruta que es rica en vitamina C y manganeso. Contiene bromelina, que es una enzima que ayuda en la digestión de las proteínas. Tiene propiedades antiinflamatorias, entonces ayuda a desinflamar el estómago y ayuda a la digestión y ayuda para aliviar el estreñimiento. La piña ya la contiene la nueva.

0: Y no he explicado lo de Marixa. Me voy con Magda, Magda, por la línea 1. Magdita.
1: Señor.
0: ¿Dónde está usted?
1: Quiere saber si eso sirve para el ácido úrico.
0: Para el ácido úrico. A ver, te voy a decir cómo puede servir o cómo está relacionado. Cuando nosotros no tenemos un sistema excretor o un sistema de limpieza activo, comenzando por el colon, después comenzando por los riñones, después comenzando por el hígado, pues toda esa cantidad de ácidos, incluido el ácido úrico, se queda dentro de nuestro cuerpo por la sangre, se va por todo el torrente sanguíneo, se deposita en los vasitos sanguíneos más pequeñitos, que precisamente son los de las articulaciones, y ahí es donde se comienzan a formar unos cristales, que son cristales de ácido úrico, puede ser ácido cálcico, puede ser ácido fosfático, y comienzan a haber enfermedades como la artritis gotosa, ¿cierto?
1: Escuché. Perdón, doctor, es que yo escuché que el ácido úrico es por el y porque el hígado está mal.
0: Mira lo que te estoy diciendo, esos son nuestros órganos excretores, los que limpian. Si el hígado está fregado, si el colon está fregado, si los riñones están fregados, si el sistema linfático está fregado, no solamente vas a tener una artritis gotosa, está en la inmunda el paciente, y se lo digo de esta manera, está encartado. Porque se está intoxicando, terrible. Y eso, ¿sabe cuál es el primer órgano que lo ve? La piel. El paciente comienza a tener olores raros. Llega de pronto a algún lado y no solamente es el olor de pronto de que dice, ay, no, es que está oliendo mal el golpe de ala. No, la piel comienza
2: como
0: a botar.
2: Como el humor.
0: Es la que eso cuando dice, uy, pero tiene el humor como pesado el señor, ¿no? Huele como, ay, ¿será que se está comiendo un ajo todos los días? No tiene nada que ver con eso, estamos intoxicados. Se nos está saliendo el olor de la materia fecal por la piel prácticamente. Eso da vergüenza, eso da vergüenza, y no solamente da vergüenza, porque el que está intoxicado a veces ni lo siente. El problema es que se está muriendo poco a poco, más rápido de lo normal. Abramos los ojos. Entonces, primero, lo primero que hay que hacer, que si me sirve para el ácido úrico, no solamente para que le comience a eliminar los ácidos úricos en este caso, sino para eliminar y desintoxicar todos los ácidos que pueden producir otro tipo de enfermedades. Entonces, si lo vemos desde ese punto, sí te sirve, mi vida.
1: Uh-huh.
0: ¿Listo?
1: Bueno, bueno.
0: Es que bueno, ¿no? Pues así sí, doctor, ¿cierto?
1: Claro, ya lo pedí.
0: ¿Listo? Un abracito, mi vida, Magda. Gracias por llamar.
1: Bueno, gracias.
0: Que esté muy bien.
2: Perfecto, doctor. 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

0: Y de regreso, queridos oyentes, hoy hablando de recomendaciones, vayan alistando papel y lápiz porque también tenemos recomendaciones y tipsitos. 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El Psyllium le ayuda a reducir el colesterol malo. El Psyllium le ayuda en la gestión del azúcar en sangre y es uno de los ingredientes de esta fórmula renovada. También trae la toronja. La toronja es rica en vitamina C y antioxidantes. Le ayuda en la pérdida de peso y en la regulación del apetito. Ayuda a mejorar la salud cardiovascular y además tiene propiedades antiinflamatorias. Esos ingredientes hacen parte de la nueva fórmula renovada de la colonterapia y seguimos con oyente en la línea.
1: Don Francisco.
2: ¿Qué más, doctor Vargas?
1: ¿Qué, mi Pachito? Saludarlo. Hombre, ¿bien o no? Bienvenido, mijo. ¿Cómo estás?
2: Bien, sí, lo escuché en su programita, sino que pues hay veces, Marco, no sé qué pasa, ahí no entra la llamada, pero hoy sí tuve de buenas porque entró la llamadita.
1: No, le cuento que usted hoy está más de buenas que cualquiera. Hoy tengo, aquí hay un botón rojo que se prende cuando pasa más de 120 llamadas. Y ese botón rojo está que se revienta. Por eso es que cuando yo les digo esto está a reventar es porque el botón rojo comienza aquí a titilar, sí. A marcar que hay una llamada y otra llamada, otra llamada. Entonces ahí es donde vemos que está entrando mucha llamada. Lo felicito, hombre, mi Pacho, y cuéntame en qué te puedo ayudar hoy.
2: No, lo que pasa es que lo he escuchado y pues yo sufro es de mucha vacación, sobre todo en el día varias veces, ¿sí? Y hay veces yo veo que no quedo satisfecho, es una vaina de que uno hace y como a querer hacer más, pero no sale más, ¿sí me entiendes?
1: Ah, o sea, a veces que uno va al baño y dice quiero entrar al baño y vaya, a veces no hace nada o hace poquito.
2: No, pues sí hago, pero poquito. Y hay veces de un momento a otro resulto con diarrea también.
1: Uy, a ver, cuando pasamos de cuadros, de tener cuadros de estreñimiento a cuadros de diarrea, son síntomas de algo que se llama colitis.
2: Sí.
1: Sí, entonces posiblemente eso es lo que te está pasando. Pero ya, dígale adiós a esa colitis, hagas el tratamiento de la colonterapia y respira tranquilo. Y fácilmente sí. Puede ir dos veces al baño en el día. Sí, en la mañana cuando se levante.
2: Allí. ¿Ah? Listo, porque las comidas también hay veces me caen, la mayoría de comidas me caen como mal, ¿sí me entiendo? Eso que siento que me cae, todo casi me cae mal al estómago.
1: Intestino irritable, ahí está. Sí. Entonces ya sabe los consejitos. Eso sí, por ejemplo, mientras tanto, no coman tanto picante si les gusta el picante. No fumen, hola. Hagan ejercicio, grite, hable, exprese lo que se está guardando durante mucho tiempo. Y también sabe que moderadito con el traguito y la cervecita. Pilas con eso de una vez, sobre todo en el caso de los señores. ¿Listo?
2: Bueno, listo. Entonces, ¿cómo hago? Porque es que yo estaba que... Mucho, ¿cómo hago para el envío?
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1: Explicándole precisamente a la señora Antonia Toñita, me decía: doctor, yo he sufrido toda la vida de problemas digestivos y también he sufrido muchísimas enfermedades, tengo artritis, tengo diabetes, pero siempre lo primero que yo sufrí fue del sistema digestivo y del colon. Ya me decía, ¿por qué se relacionan estas dos? ¿Qué es lo que pasa? Me decían que, como yo ahorita mencioné que la artritis estaba relacionada con la intoxicación del colon, que a ella ya le habían dicho varios doctores y varios médicos y le habían dicho eso, pero que ninguno le dijo, bueno, si ese es, ¿por qué no se limpia el colon para que le ayuden a la artritis? Y lo que hacen es siempre darle solamente pastillas para el dolor y que eso no tiene cura, me decía. Entonces yo le dije, mire, Toñita, lo que pasa es que cuando nosotros tenemos personas que tienen problemas digestivos, con el tiempo pues se van acumulando esas secreciones en el colon, ¿sí? Toda esta cantidad de desechos se van quedando acumulados en el colon, una cantidad de alimentos que al estar precisamente sometidos a las temperaturas altas que tiene nuestro estómago, pues comienzan a hacer un proceso de fermentación, porque eso es lo que hace precisamente nuestro sistema digestivo, comenzar a fermentar todos los alimentos que nosotros tenemos. Pero bueno, listo, en ese proceso de fermentación, entonces salen lo que necesitamos, los nutrientes, los agarra el cuerpo, y lo que no sirve, pues se tiene que desechar y se tiene que botar. El problema es que cuando eso no se bota y se queda precisamente después de la fermentación, entra un proceso de putrefacción, o sea que se pudre dentro del estómago, ¿sí? Y si usted comienza a retener más de 2 días que usted no hace del cuerpo, o se le quedó más de 2 días esa materia fecal dentro del cuerpo, imagínese a los años que puede pasar y que puede suceder. Entonces, asimismo, toda esta toxicidad se ve acumulada y lógicamente comienzan las consecuencias, como por ejemplo, ¿qué? El estreñimiento. Entonces, cuando hay estreñimiento, la persona no puede ir al baño. Después de tener estreñimiento, esto ya pasa al hígado. ¿A través de qué? A través de la aorta. Y luego todo esto se distribuye a través de la sangre y a todo el cuerpo. Por eso es que esta infección se convierte, por eso es que esta putrefacción se convierte en una infección y se va directamente a nuestro torrente sanguíneo. Y entonces, como consecuencia, señoras y señores, esto puede generar serios problemas. Nada más, ¿sabe cuál es el primer órgano que nos ¿cuál? Dice cuando tenemos problemas?
2: ¿Cuál?
1: La piel.
2: Sí.
1: La piel. Usted tiene una piel grasosa, una piel escamosa, usted tiene picor o picazón, usted tiene manchas, usted tiene rasquiña, usted tiene sarpullido, usted tiene ampollas, ¿sí?
2: Alergias.
1: Alergias. Todo, la primera que le dice es la piel y le está informando y le está avisando que usted tiene un problema de intoxicación. Entonces ahí cuando vamos, el hígado se intoxicó. Claro, el hígado está funcionando mal, hígado graso. Pero es que el hígado graso está funcionando mal porque es que mire que hay mucha problemas colesterol en la sangre. Pero es que el colesterol en la sangre viene porque es que el sistema digestivo está... Y mire que eso es una cadena. Y desafortunadamente hoy en día la medicina, entonces, es el hígado, mandémosle entonces medicamento para el hígado. Pero no se van a la causa, a la parte principal de donde se deriva todo ese desorden que tenemos. Y toda esa causa principal está en el colon sucio. Ahí donde hubo la fermentación, la putrefacción, donde se pudrió. Y estamos guardando, imagínense en nuestra casa nosotros guardando 2 o 3 años la basura. A ver qué pasa. A ver a qué le huele.
2: Enfermedades y todo. No solamente el mal olor, sino la
1: descomposición. Comienzan a salir una cantidad de bichos raros, de moscas, de gusanos.
2: Cucarachas, gusanos.
1: Bueno, y problemas serios.
2: Es que la gente no cree, o la gente no tiene conciencia, o no nos

0: tiene nada químico, que es 100% natural para manejar el dolor articular. Recuerde que se toma una copita mezclada en un vasito con agua dos veces al día. Oiga, les tengo datico. ¿Saben una forma de eliminar el exceso de hierro si se consume carne con frecuencia? Es la de donar sangre cada 6 meses. No solamente se elimina el hierro, sino que también aumenta los niveles de testosterona de una manera natural. Donar sangre salva vidas y también trae beneficios para su salud. Bueno, escuchemos mensajitos que nos llegan a esta hora a través del WhatsApp.
1: Oye, doctor Vargas, lo tenía abandonado, sí, muy poco lo escucho porque como me toca en ese trabajo, corra aquí, corra allí, entonces no lo he escuchado con tiempo. Doctor, una pregunta, hay un abuelito que tiene 86 años, a él se le secó la pierna y es un dolor, y yo es un dolor en ese hueso y me da un pesar. ¿Qué se le diera o qué le puedo dar o qué se le puede comprar para darle? Que me da un pesar de ese abuelito, entonces, y él vive en Biotá, en Tierra Caliente, para donde una prima, donde la muera, y entonces sufre mucho dolor de ese hueso, de la cadera, sí, entonces me da un, a ver qué me manda a decir para darle. Gracias, doctor, que Dios lo bendiga.
0: Bueno, pues precisamente para ese dolor que tenemos dentro del hueso, dentro del músculo, dentro de la articulación, Claudita, definitivamente Artofun, a él se le puede dar sin ningún inconveniente. A él hay que mantenerla su piernita calientica. 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Más oyentes en línea. Ay, se fue la persona. Si nos está escuchando, que nos vuelva a llamar o que nos escriba por el WhatsApp. Y mire, qué bueno sería que usted también pueda combinar el colágeno con el Artofun. 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

0: De regreso, queridos oyentes, aquí en Despertando Conciencias, y recuerden que si usted es una persona, por ejemplo, que viene sufriendo de las articulaciones, tiene desgaste en las caderas, dolores articulares, con el Artofun, es un producto que es ideal para manejar el dolor sin intoxicar el organismo con químicos. 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
1: Vayan alistando papel y lápiz, hoy vamos a tener jugoterapia, vamos a tener recomendaciones como infusiones, alimentos especiales, porque nuestro tema del día tiene que ver con el dolor. Y es que desafortunadamente en las EPS, lamentablemente, lo único que recetan para el dolor son los analgésicos de síntesis química. El ibuprofeno, que se ha vuelto tan de moda y que nos contaba hace algunos meses precisamente el doctor Roa acerca de este analgésico que ha causado incluso intoxicación en Europa, los adolescentes y las personas, como esto se vende sin ningún tipo de formulación médica como acá en Colombia, pues desafortunadamente las personas llegan incluso hasta intoxicarse por el consumo del acetaminofén, del ibuprofeno y de la aspirina. 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Nos vamos a saludar a doña Luz Dari, que nos llama precisamente de Paime, Cundinamarca. Doña Luz Dari.
2: Sí, señora.
1: ¿Cómo me le ha ido, doña Luz Dari?
2: Bien, señora.
1: ¿Hace cuánto escucha el programa, mi corazón?
2: Ya hace más de un año.
1: Hace más de un año. ¿Y el tratamiento Artofun es primera vez que lo van a solicitar?
2: Sí, señora.
1: ¿Para quién es el tratamiento, Luz Dari?
2: Para mi esposo.
1: ¿El esposito de qué sufre el esposo, Luz Dari?
2: Pues él le duele mucho las rodillas,
1: sí,
2: lo que es caderas,
1: las articulaciones.
2: Y le sale el dolor hacia las articulaciones.
1: A sus articulaciones. Bueno, vamos a empezar entonces muy juiciositos el tratamiento de Artofun, Luz Dari. Lo va a tomar tu esposo 2 veces al día disuelto en agua. 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Lo vamos a tomar 2 veces al día disuelto en agüita, después del desayuno en la mañana y al final de la tardecita. Bueno.
0: Y lo que hemos venido hablando, qué bueno sería que la gente que tiene dolores articulares entienda algo muy importante, y es que hay que calmar esa ola de inflamación que tenemos dentro del cuerpo. ¿Qué alimentos causan inflamación? El gluten, lo que viene derivado de la harina de trigo, la cebada, el centeno genera inflamación. La leche de vaca genera inflamación. Alimentos que deberíamos empezar a disminuir o eliminar, y se van a dar cuenta que mejorando la alimentación y tomando Artofun, esos dolores articulares empiezan a disminuir. 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Por eso el Artofun viene con el bisglicinato de magnesio. 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

0: 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Una persona que sufra de artritis, una persona que en este momento tenga reumatismo, osteoporosis, que le duelen sus manitos, que ya tiene fibromialgia, que ha empezado a sufrir también de la bursitis, todas estas complicaciones que traen a nuestra vida muchísimos problemas y desmejoran nuestra calidad de vida. Recuerde que el consumo prolongado de los analgésicos de síntesis química trae complicaciones a nivel de nuestro hígado, a nivel gástrico. 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Vamos por la línea 1 a recibir lo mejor de nuestro programa. Nuestros oyentes en la línea. Tengo a Teresita por la línea 1. Doña Teresa, bienvenida. ¿Cómo me le ha ido?
1: Bien, gracias.
0: ¿Qué ha hecho? Doña Teresita, muy bien, contenta. Estamos muy contentos de recibir todos estos saludos, todas estas personas que diariamente nos escuchan, que sabemos que son muchas más, pero que algunas tienen oportunidad de llamarnos, otras de pronto están un poquito alejados, pero ahí en el corazoncito de todas ellas estamos. ¿Qué más, doña Teresa?
1: Bien, sí, señora, gracias a Dios.
0: Bendito sea Dios. Oiga, doña Teresita, ¿usted a qué se dedica?
1: Yo me dedico a trabajar en una casa de familia.
0: Ay, Dios mío, qué bueno, qué bendición, doña Teresa. ¿Cuántos añitos tiene su merced? Cuénteme.
1: Tengo 68.
0: 68. Me cuentan que usted ha tomado Artofun.
1: Sí, señora. Uy, bastante.
2: Bastante. ¿Y cómo me le ha ido con el Artofun, Teresa?
1: Me ha servido para muchas cosas. Me sufría de una dormición en las piernas.
0: Sí.
1: Muchos dolores en las rodillas. Y así esa dormición que me daban en las manos. Pero me ha aliviado, estoy como nueva.
2: Ay, qué buena, doña Teresa. Y eso ha sido gracias al Artofun. Empezó a tomarse el Artofun y ese adormecimiento y ese dolor empezó a desaparecer.
1: Sí, señora.
2: Gracias por hacer parte de la familia Biosanel. ¿Qué le gusta a usted de Biosanel, doña Teresa?
1: Que me gusta todo, la manera como habla, el programa, los remedios de allá, todo.
2: Qué linda, doña Teresa, y a mí me encanta estar todos los días con ustedes aquí, compartir resultados, recomendaciones, también para doña Amanda, que me está preguntando que si tenemos productos para los dolores articulares, que tengan glucosamina, que tengan chondroitina. 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Saludando a la gente de Tunja, desde Tunja, Ana Givet, pidiendo también sus tratamientos recomendados por su cuñada que le ha ido muy bien. 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

0: Bueno, hoy estamos hablando, queridos oyentes, de el manejo del dolor. 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Estos medicamentos no son químicos, entonces cuando la gente escucha por primera vez y de pronto está interesada en un analgésico como es el Artofun, se preguntará, ¿es que sufro de hipertensión, tengo problemas de azúcar en sangre, me estoy tomando otro tipo de tratamiento, será que esto influye si me empiezo a tomar este Artofun? Para nada, esto no tiene ningún tipo de contraindicación y es un alimento que lo que hace es manejar el dolor, cualquier tipo de dolor a nivel articular y a nivel muscular. Las personas, por ejemplo, en este momento que están sufriendo de la fibromialgia, nosotros nos llegan muchísimos casos en la organización BioSanel sobre la fibromialgia. La fibromialgia es la enfermedad de las fibras del alma. Esto tiene un gran componente emocional y genera todo tipo de dolores a nivel articular. Son más de 20 puntos que detectan los especialistas para que usted ya le digan, mire, es que usted sufre fibromialgia. Un día la persona le puede doler el cuello, al otro día los hombros, le puede doler precisamente las piernas, le puede doler los tobillos, le puede empezar a doler las muñecas. Todo este tipo de dolor generado por la fibromialgia se puede manejar tomando el analgésico natural que se llama Artofun. Es una fórmula única de la organización BioSanel. Esto viene líquido, se debe mezclar en agua y tomar dos veces al día. A propósito de la fibromialgia, tengo una receta espectacular que es un jugo. Vayan alistando papel y lápiz, porque antes, Marcelita, quiero que salude a don Jorgito que está por la línea telefónica.
1: ¿Qué más, don Jorge? ¿Cómo se encuentra?
2: Pues ahí será bien, bien enfermo. ¿No es que lo que pasa es que yo manejo?
1: Sí.
2: Y me duelen mucho las articulaciones de los dedos.
1: ¿Qué maneja? Entonces, taxi, mula, camión.
2: En la mitad de la mano, por debajo se me duerme la mano.
1: Sí.
2: Y por encima las articulaciones me duelen mucho. Y de noche eso es más, eso sí es duro, ¿no?
1: Claro, y además con los fríos y con el trabajo que usted realiza, obviamente hay un desgaste continuo y permanente de las articulaciones. ¿Qué clase de vehículo maneja, señor Jorge?
2: Yo manejo desde un automóvil hasta una tractomula.
1: Lo que le toque y lo que le pongan.
2: Lo que me toque.
1: Bueno, don Jorgito, ¿y hace cuánto viene dedicándose a este oficio?
2: Yo llevo apenas 50 años manejando.
1: Ah, bueno, menos mal lleva poquitico, don Jorgito, ¿no?
0: Está aprendiendo.
1: Está aprendiendo, dice Claudia. Bueno, don Jorge, y me imagino que usted está interesado en Artofun, el producto que nos contaba doña Teresa,
2: es que
1: sobre ese resultado.
2: Estoy escuchando el programa, que es que yo siempre el programa, lo que pasa es de que qué día no fui a anotar el teléfono, ni con un lápiz.
1: Y entonces, ¿usted hace cuánto o usted empezó a manejar como a los 5 años? ¿O cómo es ese?
2: Yo tengo 77 años y voy para 78.
1: Oiga, me encanta eso, lo felicito, me encanta la lucidez, la claridad, la energía y además que se quiere seguir conservando y cuidando y sobre todo seguir siendo útil, trabajando, moviéndose, parándose de un lado para otro. Y el Artofun, oiga, para todos los conductores, estar todo el día sentado se empieza a generar desgaste en las articulaciones, en la rodilla, en los hombros. Muy importante que tengan el Artofun ahí a la mano, para que cuando sientan ese dolor puedan tomarse el Artofun, que no tiene contraindicaciones y no importa si toma medicamentos para otra enfermedad. 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

0: Bueno, muy bien, continuamos con buenas recomendaciones para aprender a tener una vida naturalmente sana. 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Recuerden que es una copa de Artofun mezclada en un vaso grande con agua dos veces al día. Al tercer día usted va a empezar a ver los resultados, a que se le quite ese dolor, a que se le quite esa inflamación, a que usted tenga una mejor movilidad, porque desafortunadamente son muchos los pacientes, incluso pacientes jóvenes, porque uno diría, ¿no? Pacientes de pronto de 70, 75 años que ya tienen complicaciones, se les ha acabado el colágeno, se les ha acabado el cartílago y empiezan a generar un tipo de complicaciones a nivel del dolor, pero también tenemos muchos pacientes jóvenes que están sufriendo en este momento de la fibromialgia, una enfermedad que se ha puesto muy de moda y que desafortunadamente solo recetan analgésicos de síntesis química para el manejo del dolor, dolores particularmente en los brazos, en la cintura, particularmente en la cadera, en la parte de los codos. Así que hoy pueden solicitar esta campaña. Recuerden que hoy hasta las 5 de la tarde. Vamos con oyentes en la línea. Les recuerdo también el celular de la salud donde pueden comunicarse vía WhatsApp, escribirnos o enviarnos su mensaje de texto en el 321-455-0660. 321-455-0660 por la línea telefónica, la línea 1. Bienvenido, ¿con quién hablamos?
1: Hola, Claudia.
2: Con Marcela. Rosita, ¿cómo estás?
1: Ah, doctora Marcela, ¿qué más? ¿Qué se dice?
2: Todo pues muy si bien. Señora.
1: Yo necesito el Artofun.
2: El Artofun. Cuénteme, Rosita, ¿dónde tiene los dolores? ¿Qué es lo que me le duele?
1: Ay, las rodillas, doctora.
2: Las rodillas. ¿Hace cuánto viene con ese dolor de rodillas?
1: Uy, eso hace tiempo, porque yo tengo artrosis.
2: ¿Porque usted es qué?
1: Yo tengo artrosis.
2: Tiene artrosis de rodilla. ¿Alguna vez ha tomado Artofun o es la primera vez que lo va a tomar?
1: No. No, doctora, ya he tomado varias veces. La otra vez yo tomé sino que ahorita me descuidé y no volví a comprar.
2: Ay, Rosita, ¿y cuando se lo tomó, cómo me le fue?
1: Pues bien, doctora, entonces por eso necesito el tratamiento.
2: Claro, ¿y qué tratamiento quiere? ¿El de uno, el de dos o el de tres frascos?
1: El de tres, pero yo quisiera que a ver si me

0: pueden vender el calcio.
1: Ah, para complementarlo con el calcio.
0: Sí, porque ahorita estoy tomando el colágeno, ¿sí?
1: Sí.
0: Quiero tomar el harto con el
1: colágeno, mi vida, perfecto. Además que es ideal, mire, que ustedes puedan tomar colágeno todos los días es vital, porque también nos ayuda a esa regeneración articular de adentro hacia afuera, a mejorar la elasticidad, los tendones, los ligamentos, los músculos. 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Ya regresamos.
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0: Bueno, y aquí estamos de regreso también hablando de datos importantes que tienen que ver con tener una buena salud. 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A propósito, más adelante les voy a contar cómo el dormir bien ayuda a quitar los dolores articulares y también nos ayuda a bajar de peso. 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
1: Hola, Nancy, ¿cómo estás?
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0: Nancy, bienvenida al programa. ¿De qué sufres, mi vida? ¿En qué te podemos ayudar?
2: Pues yo tengo artrosis en la sobre la columna de la parte derecha.
0: Sí.
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0: Bueno, y aquí estamos de regreso hablando también de buenas recomendaciones, consejos saludables. 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Marcelita, hay alguien que la quiere saludar, es doña Fanicita, que está por la línea 2.
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A continuación, himno nacional de la República de Colombia.

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